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1: 21 horas, un minuto.
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5: ¿Qué tal, amigas y amigos auditores? Les saluda el periodista Alejandro Aguilera García. Vamos a resumir el acontecer noticioso de este día para que ustedes estén bien informados de lo que ha acontecido en Talca y en las 30 comunas que conforman nuestra región del Maule. Desde este instante estamos en línea. Bienvenidos.
6: El CFT San Agustín de Linares anunció la realización de la tercera versión de su circuito turístico y patrimonial en el cementerio parroquial. Iniciativa que busca rescatar y poner en valor la historia de destacados personajes que contribuyeron al desarrollo de esa comuna. Pedro Pablo Bravo, jefe de docencia del CFT San Agustín, formuló una invitación abierta a la comunidad para participar de la actividad programada para este viernes 2 de octubre desde las 18 horas 6 de la tarde. Graves riesgos para la salud pública por venta de medicamentos en locales no autorizados. Aumento de intoxicaciones, pérdida de la cadena de frío e impacto económico para el sistema de salud son algunos de los riesgos que advierten especialistas de química y farmacia ante las recientes iniciativas y debates sobre comercialización de fármacos a través de marketplaces masivos. Los especialistas enfatizan que los medicamentos son bienes de salud pública y no productos del retail, por lo que manifiestan su total rechazo a la habilitación de canales de comercialización que prescindan o debiliten la presencia y supervisión directa de un profesional de química y farmacia. Ante un problema de salud, decidir dónde consultar no siempre es sencillo. La distancia entre un establecimiento, los horarios de atención o la incertidumbre frente a un síntoma pueden dificultar esa decisión. Para apoyar a las familias del Maule, Salud Responde atiende por teléfono las 24 horas del día, todos los días del año, en el número 600-360-7777. El servicio cuenta con un equipo de profesionales de distintas disciplinas que orienta sobre síntomas, enfermedades habituales, medicamentos, resultados de exámenes y medidas de autocuidado. Ante el aumento de pedidos previsto para el último trimestre, las empresas ya comenzaron a reforzar sus equipos. La temporada alta de contratación asociada al comercio electrónico ya comenzó. Eurofin Group Chile proyecta más de 3.450 vacantes para los próximos meses. De ese total, más de 3.000 corresponden al periodo ciber o cyber, principalmente para responder al aumento de actividad en centros de distribución, bodegas y operaciones de despacho.
5: Muy bien, amigas y amigos auditores, vamos a hacer una breve pausa comercial, porque estamos entregándoles el resumen informativo de este día a través de las ondas de Radio Mágica y Amiga. Nos vamos y ya volvemos.
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5: Ya estamos de regreso con las noticias, con el resumen informativo de cada día que ha sido preparado por nuestro departamento de prensa y difundido a través de las ondas de Radios Mágica y Amiga.
6: Una delegación de alcaldes de la región del Maule viajó a Valparaíso para reunirse en la sede del Congreso Nacional con el ministro de Hacienda Jorge Quirós para manifestar su preocupación ante la proyectada disminución de un 7% de los recursos del gobierno regional para el año 2027, logrando establecer un diálogo calificado como alentador. El ministro Quirós se encuentra evaluando y negociando con los detalles del proyecto de ley de presupuesto 2027 del sector público, que ingresará hoy miércoles 30 de septiembre al Congreso Nacional. El Teatro Regional del Maule dará inicio a los estrenos de su programa Soporte a la Creación 2026 con Fiesta Putugana, propuesta escénico-musical que recoge parte de la identidad, las celebraciones y las formas de encuentro de la localidad de Putú. La obra tendrá su estreno el sábado 10 de octubre a las 19:30 horas, con entradas a 5.000 pesos disponible a través de Vivo Ticket en la sala del Teatro Regional del Maule en Talca, en calle 1 Oriente con Alameda. Con la participación de autoridades regionales, representantes del mundo académico y decenas de participantes, se realizó la ceremonia de premiación del concurso regional de fotografía intergeneracional Miradas que unen generaciones 2026, iniciativa impulsada por el Servicio Nacional del Adulto Mayor Senama Maule, que buscó relevar a través de la fotografía los vínculos, experiencias y encuentros entre distintas generaciones. El concurso tuvo una amplia convocatoria regional con más de 60 participantes y cerca de 100 fotografías recepcionadas, las que reflejaron distintas miradas sobre la convivencia, el afecto y el intercambio de experiencias entre personas mayores y las nuevas generaciones. A toda costa, Proyecto Teatral continúa con nuevas funciones gratuitas en el Maule. Tras sus primeras jornadas en Chanco y Bichuquén, A toda costa, Proyecto Teatral continúa con nuevas funciones gratuitas. La iniciativa continuará durante octubre y noviembre con funciones y experiencias escénicas en Licantén, Peyúgue, Parral y Constitución.
5: Muy bien, amigas y amigos auditores, así hemos hecho un recorrido, ¿no es cierto?, por las principales noticias que han ocurrido en Talca y la región del Maule en este día. Gracias por informarse con nosotros, que tengan una muy buena noche. Felicidades.
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1: 21 horas, 29 minutos.
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1: 10 de la noche, en punto.
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1: ¿Cómo están, amigas, amigos, auditores? Tengan todos ustedes muy buenas noches. Realmente es un agrado el poder invitarles a compartir la noche, la música, la conversación, los poemas, los pensamientos, toda esta cosa rica después de haber tenido una jornada de trabajo intensa. Saludamos a quienes nos acompañan en distintos puntos de la capital de la región del Maule y más allá de las fronteras de nuestra región. Amigas y amigos auditores, bienvenidos entre amigos.

Los mejores y más románticos temas musicales con los mejores intérpretes se dan cita cada noche de lunes a viernes a través de las ondas de Radios Mágica y Amiga. En este día miércoles, 30, ya estamos a 30 de septiembre, se nos acaba el mes de la patria. El Santoral nos ha recordado hoy a Jerónimo. Felicidades, como también un cordial y afectuoso saludo para quienes están celebrando hoy el día de su cumpleaños. Vamos con más música, sigamos compartiendo el romanticismo de la noche entre amigos.

Si quieres ser feliz por un rato, véngate. Si quieres ser feliz para siempre, perdona. Qué lindo pensamiento para compartirlo entre amigos. Muy bien, amigas y amigos, auditores de la región del Maule, de la zona central del país donde llega nuestra potencia técnica y musical, en esta noche estamos acompañándoles con la exquisitez de la música romántica a todos ustedes que diariamente y fielmente están con nosotros. Entre amigos.

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Estamos entre amigos, a través de las ondas de Radio Mágicas, de Radio Amiga. Todos los días de lunes a viernes, en este horario, nos reunimos románticamente para compartir la música entre amigos.

Amigas y amigos auditores, ¿por qué los argentinos o por qué los argentinos entre sí se tratan como che? Che es una interjección que se emplea en Argentina para tratar con familiaridad a una persona. Che es una palabra del mapudungún y significa gente, persona, hombre. Por lo tanto, cuando se encuentra este sufijo en diferentes voces de esta lengua, se está haciendo alusión a personas. Por ejemplo, el sustantivo mapuche se interpreta como gente de la tierra. Mapu quiere decir tierra. A su vez, en la palabra pichiruche, para referirse a alguien de poco valor, pichi significa escaso, pequeño, poca cosa. De igual manera, el vocablo puelche corresponde al nombre de una tribu que habitaba las faldas orientales de los Andes. También se entiende como viento del este que viene de la pampa argentina, el que se desciende y se tempera. Joan Corminas, en su breve diccionario etimológico de la lengua española, por su parte, ofrece otra explicación. Señala que la interjección che probablemente proviene del español anticuado che, que se pronunciaba TCE hasta alrededor del 1500. De acuerdo con esta explicación, la voz che vendría a corresponder a una forma pretérita de tuteo. A pesar que los argentinos dicen, ¿y vos? ¿Te has dado cuenta de esto? En vez de decir, ¿y tú? Dicen, ¿y vos? Y vos, querido Juan Carlos. Muy bien, una curiosidad para compartirla entre amigos.

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1: 10 de la noche, 29 minutos.
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La música, los poemas, los pensamientos, la conversación, la reflexión, todo aquello que hace más propicia, amigas y amigos auditores, la noche después de haber trabajado intensamente durante el día. Qué rico es acostarse y escuchar música, no tener la vista fija en nada, sino que simplemente a través de nuestros oídos deleitarse con esta música que ya empieza a sonar entre amigos.

Es mejor quemarse que disolverse lentamente. Qué profundo pensamiento para compartirlo entre amigos.

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Entre amigos. Qué lindo es cuando nos juntamos los amigos, ¿eh? ¿Qué hacemos los amigos cuando nos juntamos? Además de mirarnos, de querernos, de preguntarnos cómo nos ha ido en la vida, ¿no es cierto? Es muy importante mantener este lazo. La amistad es una de las pocas cosas que libremente en la vida elegimos. Por eso decimos que un amigo es un hermano escogido. No lo olvide, ¿eh? Estamos a esta hora entre amigos.

Cuando la tormenta pase y se amansen los caminos y seamos sobrevivientes de un naufragio colectivo, con el corazón lloroso y el destino bendecido nos sentiremos dichosos tan solo por estar vivos. Y le daremos un abrazo al primer desconocido y alabaremos la suerte de conservar un amigo. Y entonces recordaremos todo aquello que perdimos y de una vez aprenderemos todo lo que no aprendimos. Ya no tendremos envidia, pues todos habrán sufrido. Ya no tendremos desidia, seremos más compasivos. Valdrá más lo que es de todos que lo jamás conseguido. Seremos más generosos y mucho más comprometidos. Extrañaremos al viejo que pedía un peso en el mercado, que no supimos su nombre y siempre estuvo a tu lado. Y quizás el viejo pobre era tu Dios disfrazado. Nunca preguntaste el nombre porque estabas apurado. Y todo será un milagro y todo será un legado y se respetará la vida que hemos ganado. Cuando la tormenta pase, te pido Dios apenado que nos devuelvas mejores como nos habías soñado.

Entre amigos desde la ciudad de Talca, que es la capital de la región del Maule, para toda la zona centro-sur del país, o usted que a través de las plataformas, ¿no es cierto?, nos escucha en diferentes lugares de Chile y del mundo, queremos saludarle y ofrecerles esta música para disfrutarla entre amigos.

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1: 11 de la noche, 3 minutos.
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ya estamos de vuelta con más Entre Amigos. 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

entre amigos. No olvide, un amigo, para mantenerlo hay que quererlo, hay que cuidarlo, hay que estar atento a lo que le pasa, a lo que le ocurre, ¿no es cierto? Llamarlo. Ahora tenemos la tecnología a nuestro servicio que nos permite estar cada día más y mejor entre amigos.

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De día utilizo los ojos para mirarte. De noche utilizo los sueños para encontrarte. Qué romántico pensamiento para compartirlo entre amigos. Qué lindo, ¿eh? Entre amigos. Cuando ideamos este programa, cuando lo presentamos, cuando lo planificamos, dijimos qué mejor nombre que ponerle entre amigos, ¿no es cierto? Cuando los amigos nos juntamos, nos reímos, a veces también lloramos, soñamos, en fin, tantas cosas, ¿eh? Sigamos disfrutando a esta hora románticamente de la música, entre amigos.

Entre amigos, de lunes a viernes en este horario, a través de las ondas de Radio Mágica y Amiga, queremos llegar a todos los hogares de la séptima región del Maule, como también más allá, donde llega nuestra potencia técnica y musical. Ya está listo, iluminado nuestro escenario gigante para saludar a los próximos invitados musicales, Entre Amigos.

Estábamos hablando hace algunos días de por qué los argentinos se tratan de che. Ahora, ¿por qué a los estadounidenses se les llama yankee? Fíjese que existen muchas teorías que tratan de ofrecer explicaciones posibles para este gentilicio popular tan extendido en el mundo. Algunos investigadores del lenguaje insisten en que se debe a una tribu de indios yaquis, oriundos de América del Norte. Otros eruditos de la lengua aventuran que el adjetivo yankee proviene de la voz nahuatl yankusik, que se puede traducir como nuevo. Una de las versiones más difundidas señala que este vocablo tendría su génesis en el diminutivo Juanito o Johnny en inglés. En lenguaje holandesa, Juanito se dice yankee,

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1: 11:32 p.m.
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Estamos a esta hora compartiendo la música a través de las ondas de Radio Mágica y Amiga. Desde Talca, que es la ciudad capital de la región del Maule, para toda la zona central del país, donde llega nuestra potencia técnica y musical, el romanticismo de la noche entre amigos.

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Prefiero que compartas conmigo unos minutos ahora que estoy vivo y no una noche entera cuando yo muera. Prefiero que estreches suavemente mi mano ahora que estoy vivo y no emprendas un inesperado viaje cuando yo muera. Prefiero que me regales una sola flor ahora que estoy vivo y no me envíes un hermoso ramo cuando yo muera. Prefiero que eleves una oración ahora que estoy vivo y no una misa cantada y celebrada cuando yo muera. Prefiero que me digas unas palabras de aliento ahora que estoy vivo y no un desgarrador poema cuando yo muera. Prefiero escuchar un solo acorde de guitarra ahora que estoy vivo y no una conmovedora serenata cuando yo muera. Prefiero que me dediques una leve plegaria ahora que estoy vivo y no un político epitafio en mi tumba cuando yo muera. Prefiero disfrutar de los más mínimos detalles ahora que estoy vivo y no de grandes manifestaciones cuando yo muera. Prefiero escucharte nerviosa diciendo lo que sientes por mí ahora que estoy vivo y no un gran lamento porque no lo dijiste cuando yo esté muerto. Aprovechemos a nuestros seres queridos ahora que están entre nosotros y no cuando estén muertos.

La música que le canta al amor, la música que le canta también al desamor, la música que le canta al recuerdo, a la nostalgia, se da cada cita en la noche de lunes a viernes en este horario. Vamos con nuestros próximos invitados para que sigamos compartiendo entre amigos.

Podrán cortar todas las flores del mundo, pero nunca evitarán que la primavera vuelva. Un lindo pensamiento para compartirlo entre amigos.

Muy bien, amigas, amigos, auditores. ¿Cómo ha pasado la noche? Ya tenemos que despedirnos. Ha sido muy grato el poder compartir con ustedes la noche, el romanticismo. Esperamos que en cualquier lugar donde usted se encuentre, a lo mejor ya se apresta para descansar, para dormir, para mañana iniciar la jornada nuevamente. Queremos agradecerle su sintonía. Muchas gracias, muy buenas noches y felicidades para todos.

0: 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Muy buenas noches. Felicidades. 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
1: 0:11.
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Estamos saludando a esta hora a propósito a todas las personas que, a los que duermen, no, a los que están trabajando a esta hora, así que un abrazo grande a todos los que están despiertos con Mágica 89.5 en esta jornada de hoy. Bueno, la mejor música, la mejor compañía que necesitan para esta noche, madrugada, está aquí, ya minuto a minuto con ustedes, por supuesto, así que es la sintonía que acompaña a tu noche. Es Mágica 89.5 a esta hora.

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1: 0:59.
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Queremos enviar un saludo a todos los que están en ruta, a los que entran al turno tal vez a esta hora, puede ser, a los que mantienen al país despierto en un ratito más, ¿cierto? Bueno, en un buen ratito más, cuando todo el mundo ya comience ahí a despertar gracias a los celulares, porque ya no se usa el reloj despertador antiguo, ¿no? Es el celular. Bueno, y aquí estamos musicalizando tu jornada nocturna o de madrugada, así que dale fuerza a tu madrugada con Mágica 89.5.

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1: 1:28 a.m.
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1: 1:59 PM.
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Es Mágica 89.5, saludando a todas las personitas, a todos los fieles auditores, por supuesto, que nos acompañan cada madrugada. 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
1: 2:31 p.m.
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1: 2:58 p.m.
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Estamos saludando a esta hora a propósito a todas las personas que, a los que duermen, no, a los que están trabajando a esta hora, así que un abrazo grande a todos los que están despiertos con Mágica 89.5 en esta jornada de hoy. 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

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Oye, un abrazo grande a todas las personas que trabajan de noche. 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
1: 3:30 a.m.
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1: 3:59 p.m.
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1: 4:29 a.m.
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1: 5:00 a.m. en punto.
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un saludo para toda nuestra banda que está con nosotros esta bonita mañana. Vamos a mandar un saludo para toda la banda, para la Lori, para la Felipa, para la Ricarda, para el Gordo, el Pecas.

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1: 5:31 a.m.
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1: 6:00 a.m. en punto.
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1: 6:30 a.m.
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1: 7 de la mañana, en punto.
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1: 7:00 a.m. 28 minutos.
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1: 7:30 a.m.
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0: Las 7:31.
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0: ENAP confirmó nuevos precios de los combustibles. Región del Maule fortalece su presencia internacional con turismo y nuevas gestiones por el Paso Pehuenche. Bienes Nacionales pone en venta inmuebles fiscales. ¿Cómo están, amigas, amigos, auditores? Tengan todos ustedes muy buenos días. Les saluda el periodista Alejandro Aguilera García. Un nuevo día, un nuevo mes. Estamos a jueves 1 de octubre del 2026. El santoral nos recuerda hoy a Santa Teresa del Niño Jesús. Felicidades, como también un cordial y afectuoso saludo para quienes están hoy de cumpleaños. Roberto Ramos liderando los mandos técnicos, saludamos a los integrantes de nuestro departamento de prensa. A ustedes, nuestros gentiles auditores, muy buenos días, bienvenidos a las informaciones. Uy, cómo debutó octubre, ¿eh? Con un poco de frío, tenemos neblina, amplios bancos de niebla en amplios sectores de esta capital de la región del Maule. La temperatura a esta hora, 7 grados. Son las 7:33 y vamos al detalle de las informaciones. Lo decíamos en titulares, ENAP confirmó nuevos precios de los combustibles. La empresa nacional del petróleo ENAP anunció un importante reajuste al alza de todos los combustibles que se activó a las 0 horas de este jueves 1 de octubre en los servicentros y estaciones de servicio a nivel nacional. En el caso de las bencinas de 93 y 97 octanos, el reajuste será de 39.4 pesos por litro. A su vez, el diésel tendrá un alza de 95 pesos por litro y la parafina, que se había mantenido estable, subió la parafina 281.8 pesos por litro. Increíble. Mientras que el gas licuado de uso vehicular también aumentará su valor en 61.9 pesos por litro. Se firmó el proyecto de ley que amplía por 3 meses un bono para el transporte de pasajeros. Se trata del pago por transferencia de 100.000 pesos que los taxis, taxis colectivos, microbuseros y choferes de furgones escolares deben destinar en exclusiva al combustible. Una pésima noticia, ¿no? Las 7:34, la región del Maule, lo decíamos en titulares, fortalece su presencia internacional con turismo y nuevas gestiones por el Paso Pehuenche. Promover al Maule como destino turístico y avanzar en una mayor integración con Argentina son los principales objetivos de la agenda que encabeza en Buenos Aires el gobernador Pedro Pablo Álvarez Salamanca, que contempla la participación regional en FIT Buenos Aires y reuniones con autoridades chilenas y argentinas para seguir potenciando el paso internacional Pehuenche. La delegación maulina participó en la edición número 30 de FIT Buenos Aires, una de las principales vitrinas turísticas de América Latina, donde la región busca promocionar sus atractivos y generar vínculos con operadores y actores de la industria. Estamos muy contentos, junto a nuestros consejeros regionales, de estar presentes en la Feria Internacional Turística más importante de Latinoamérica. Hoy estamos viendo distintos

0: Presidencial Juan Eduardo Prieto y el Seremi de Bienes Nacionales Flavio Bassi dieron el vamos al plan Se Busca Dueño, una iniciativa que busca poner en venta inmuebles fiscales que actualmente no son necesarios para el cumplimiento de una función pública, abriéndonos a nuevas oportunidades de inversión, desarrollo y recuperación de los barrios. En esta primera etapa, el plan contempla 234 inmuebles fiscales para el 2026, cuyo avalúo alcanza aproximadamente los 70 millones de dólares. Se trata de propiedades que, por sus características y situación actual, no están destinadas a cumplir una función pública y que serán ofrecidas mediante procesos de venta transparentes y abiertos. Se Busca Dueño es un plan del gobierno que, a través del Ministerio de Bienes Nacionales, busca entregar la posibilidad a todas las personas a tener acceso a vivienda. En este caso, en esta primera etapa, son 159 viviendas a nivel del país. Nosotros damos inicio aquí en la región con dos casas en primera instancia, prontamente subiremos tres más. Por lo tanto, vamos a llegar alrededor de cinco posibles viviendas en el Maule, señaló el delegado presidencial regional Juan Eduardo Prieto. El Seremi de Bienes Nacionales, Flavio Bassi, destacó que varias de estos inmuebles provienen de herencias vacantes. Para explicar la situación, son aquellas herencias que no tienen ningún heredero y que posteriormente es el fisco quien adquiere estos inmuebles. Por lo mismo, nosotros tenemos un plazo de 2 años para hacer estas ventas. Las viviendas incluidas en el plan de venta se encuentran ubicadas en Villa Mallorca, acá en la 5 Sur, y la otra se encuentra en la 16 y media Sur, cerca de la Villa Independencia. Entonces, esos son los dos inmuebles que nosotros contamos actualmente, dijo el Seremi de Bienes Nacionales. Las propiedades que forman parte de esta primera etapa ya se encuentran disponibles para ser conocidas por los interesados. Para revisar los inmuebles y participar en los procesos de licitación, se puede ingresar a www.licitaciones.mbienes.gov.cl. Son las 7 de la mañana con 38 minutos y a esta hora establecemos contacto noticioso con una de nuestras unidades móviles. La información a esta hora con Miguel García. ¿Cómo está, Miguel? Muy buenos días.
1: Muy buenos días, Alejandro Aguilera García, también para Roberto Ramos Vega en la sala de sonido. En tiempo récord, funcionarios de la Policía de Investigaciones lograron detener a quien sería el autor de los disparos, o uno de los autores de los disparos que dejaron, recordamos, durante esta semana, el día martes, durante la mañana, a una persona herida en un vehículo en movimiento, luego que la víctima se encontrara en un inmueble al interior de la población Carlos Arturo de Talca, y en vehículo movimiento se disparó en contra de este hombre de 35 años de edad. Se habrían percutado disparos con escopetas hechizas. Uno de estos impactos balísticos alcanzó a la víctima, quien recordamos fue derribado por carabineros del SAR de salud de urgencia, ahí en la 30 Oriente con 8 Sur, frente a la subcomisaría de carabineros Carlos Arturo de Talca, sin riesgo vital. Se iniciaron las diligencias porque hay una alerta máxima por parte de las policías para dar con los autores y los autores de esta balacera, que recordamos el día sábado de la noche, como estuvimos informando desde el SAR Las Américas, terminaba con la vida de un hombre de 35 años y dejaba a otro también con impacto balístico grave, por lo cual un hecho no es menor. Estas bandas criminales que mantienen armas de fuego y estas disputas que tienen muchas veces terminan en homicidio. En este caso puntual se está investigando, ya que la persona herida a bala fue percutado. Los autores eran sujetos que se movilizaban en vehículos en movimiento. Lo concreto es que hay que dar en prisión preventiva este sujeto, fijándose un plazo de tres meses plazo para finalizar la investigación correspondiente, porte ilegal de arma de fuego y por homicidio frustrado. Continúan las investigaciones para establecer si hay más participantes en esta balacera que mantiene aterrorizado a los vecinos de los sectores de poblaciones. Bandas criminales que están siendo desbaratadas tanto por carabineros como por la policía de investigaciones. Importante diligencia también, Alejandro, realizaron personal motorizado de carabineros, ya damos cuenta durante la jornada ayer de la tercera comisaría, ya que en patrullajes de preventivos focalizados calle 11 Oriente. En menos de una hora se detuvieron a tres sujetos con orden de aprehensión pendiente. 11 Oriente con 4 Norte se detuvo a un sujeto 35 años de edad, de iniciales GBZ, estableciendo que mantiene una orden de detención vigente por el delito de daño simple, artículo 487. Su detención se produjo cerca de las 5 de la tarde. Para variar, minutos más tarde, en un control de identidad preventivo en calle 12 Sur con 13 Oriente, se detuvo a un sujeto de 31 años de edad, de iniciales C SF, el cual mantenía una orden de detención vigente por el delito de tráfico ilícito de droga, procediendo a su detención

0: a las 17:05. Y fíjese que un minuto más tarde, en menos de una hora, 17:30, en un control preventivo en calle 15 Oriente, frente al número 2828, se detuvo a un joven de 21 años de edad, de iniciales SMM, estableciendo que mantenía dos órdenes de detención vigente por los delitos de usurpación de nombre y tráfico estupefaciente y sustancias psicotrópicas, procediendo a su detención. Así que van a ser puestos durante esta mañana a disposición de los tribunales correspondientes. Y para seguir con buenas noticias policiales, recordar que la CIP de la Cuarta Comisaría en investigaciones que están desarrollando para dar con prófugo a la justicia, se trasladaron hasta sectores rurales de Pelarco y también de la comuna San Rafael, en donde se detuvo también a tres sujetos con orden de aprehensión pendiente, y nada menos que uno mantenía una orden de aprehensión por el delito de homicidio registrado hace un tiempo en la región metropolitana, por lo cual también fue detenido en sendos operativos por parte de la Secretaría de Investigación Policial CIP de la Cuarta Comisaría en sectores rurales de San Rafael y también de la comuna de Pelarco. Entonces, Alejandro, que de esta manera se da tranquilidad sacar de circulación a estos delincuentes que mantienen órdenes, que están prófugos de la justicia, que muchas veces reciben condena, que no se presentan a los tribunales y que comienzan a tratar de escapar de la acción policial. Así que buena diligencia de personal motorizado en la tercera comisaría, como también de carabineros de la CIP, y destacar también la PDI que logró detener a este sujeto que había protagonizado balacera. Está pendiente todavía lo de la padre Alberto Hurtado, Alejandro, ¿eh? Hechos violentos, sacando armas de fuego también de circulación que están en manos de delincuentes, estas bandas criminales que provocan terror en los sectores policiales. Se van a estar entregando mayor antecedente luego a partir de las 8 de la mañana junto a Ricardo Alejandro. Roberto, tengan ustedes una buena jornada de todo. Muy buenos días.
1: Muy bien, muchas gracias. Miguel García con un completo informe a esta hora desde una de nuestras unidades móviles. Las 7:42. Se pavimentarán calles del cementerio municipal de Curicó. En este mes de octubre comenzarán los trabajos de pavimentación de las principales calles interiores del cementerio municipal de Curicó, proyecto para el cual el Consejo Local acaba de aprobar una modificación presupuestaria de más de 110 millones de pesos, los que permitirán seguir cambiando el rostro del principal camposanto de esa comuna. La iniciativa pretende abordar las calles y pasajes del denominado sector antiguo, el recinto, recordando que en la zona calificada como nueva se ha ido avanzando en pavimentación, la que se ha ejecutado con recursos propios del cementerio y con apoyo del sector privado, según explicó el director del Campo Santo, Luis Figueroa. Tenemos un llamado del departamento de prensa, la información a esta hora con Elena Rojas Alvarado.
2: Muchas gracias, Alejandro, por el pase. Vamos a esta hora con la información de este día. Con gran participación finalizó concurso regional de fotografía intergeneracional de Senama, con la participación de autoridades regionales, representantes del mundo académico y decenas de participantes. Se realizó la ceremonia de premiación del concurso regional de fotografía intergeneracional Miradas que unen generaciones 2026, iniciativa impulsada por el Servicio Nacional del Adulto Mayor, Senama, que busca relevar a través de la fotografía los vínculos, experiencias y encuentros entre distintas generaciones. El concurso tuvo una amplia convocatoria regional con más de 60 participantes y cerca de 200 fotografías recepcionadas, las que reflejaron distintas miradas sobre la convivencia, el afecto y el intercambio de experiencias entre personas mayores y las nuevas generaciones. Durante la ceremonia se destacó que cada fotografía permitió contar una historia y mostrar que el vínculo intergeneracional se construye en espacios cotidianos, familiares y comunitarios. Desde Senama Maule se valoró especialmente el compromiso de quienes participaron en esta convocatoria, que permitió reunir fotografías provenientes de distintos espacios y realidades, reflejando la diversidad de experiencias intergeneracionales presentes en la región. Para Noticias en Línea, informó Elena Rojas Alvarado.
1: Muy bien, muchas gracias, Elena. 7:45, una breve pausa comercial y ya retornamos con más noticias.
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1: bien, ya estamos de regreso con las noticias en esta fría gris mañana de jueves 1 de octubre del 2026. La unidad de fomento hoy, 41.065 pesos. La UTM para este mes de octubre, 72.151 pesos. 7 grados en la temperatura a esta hora en la ciudad de Talca, capital de la región del Maule. Provincias del Maule presentan cifras más altas de cesantía desde la pandemia, superando promedio del país. Existe una alta preocupación entre los habitantes de la región del Maule porque la realidad económica y social atraviesa por uno de sus momentos más delicados de los últimos años. De acuerdo con los registros entregados por el Instituto Nacional de Estadísticas, INE, la tasa de desocupación en el Maule quebró su tendencia histórica y se elevó por encima del promedio nacional, golpeando de manera implacable a miles de familias trabajadoras que hoy enfrentan la incertidumbre de la cesantía y de la informalidad. Por ello, hay iniciativas nacionales del sector privado que se valoran, como por ejemplo la de INACAP, con la Confederación de la Producción y del Comercio, que tiene como finalidad encontrar 20.000 nuevos empleos en un mediano plazo. El punto de inflexión que encendió las alarmas en las comunas quedó al descubierto cuando el desempleo regional trepó a niveles críticos, alcanzando hitos del 10% y escalando posteriormente hasta un preocupante 10.4% en trimestres móviles de alta complejidad, superando con holgura la media de Chile, que está ubicada en torno al 9.4%. La provincia de Linares se ha convertido en el epicentro de esta emergencia laboral, registrando una desocupación que trepó hasta un dramático 11.6%. Le siguen muy de cerca los centros urbanos y productivos de Talca con un 10.3% y Curicó con un 10.2%. Detrás de las estadísticas frías se esconde el drama humano de los trabajadores del Maule. Dirigentes gremiales, sindicatos y actores sociales han manifestado su profunda preocupación ante la escasez de puestos de trabajo estable y la precarización de las condiciones de contratación. Estamos en las 7:48. ANFU SENAPRED acusa agotamiento de equipos y exige financiamiento para suplir turno. La Asociación Nacional de Funcionarios de SENAPRED, ANFU SENAPRED, inició una movilización para denunciar la sobrecarga operacional que enfrentan sus equipos a nivel país. En la región del Maule, el gremio advirtió la falta de reemplazo ante licencias médicas, escenario que contrastó con la postura de la dirección regional, que descartó problemas de cobertura frente a eventuales emergencias. La organización gremial explicó que la seguidilla de desastres naturales recientes generó una demanda continua sobre el servicio, obligando a desviar personal desde áreas preventivas hacia labores de respuesta y sometimiento, sometiendo a las unidades de alerta temprana a turnos extenuantes. El presidente nacional de ANFU SENAPRED, Marcos Dinamarca, detalló el impacto directo de esta situación en la zona. La dotación regional es de 20 funcionarios, sin embargo, hay dos con licencia médica en el área de las unidades de alerta temprana, lo que implica que sus turnos deben ser cubiertos por otros operadores, lo que genera un sobrecargo laboral, explicó. En esa misma línea, el dirigente profundizó: lo que nosotros hemos señalado es que el personal que tenemos es muy poco para atender regiones que están en constantes situaciones de emergencia, ya sea por sistemas frontales, incendios forestales, tsunamis, terremotos, incluso últimamente tornados. Ello lleva a que los equipos tengan sobrecarga laboral, al tener que responder a las emergencias, desastres o catástrofes y al mismo tiempo hacer prevención. Para destrabar el conflicto, ANFU SENAPRED busca establecer dos instancias de diálogo. La movilización que estamos desarrollando tiene como objetivo establecer dos mesas de trabajo, una a nivel del servicio para resolver materias internas y otra con las autoridades ministeriales que buscan resolver problemas más estructurales y que requieren financiamiento. Pese a la advertencia sindical, el director regional de SENAPRED Maule, Carlos Bernales, aseguró que el funcionamiento no se vio afectado. SENAPRED Maule manifestaron trabajó en forma normal. Los 8 funcionarios que pertenecen a la asociación no se manifestaron, trabajaron como todos los días, afirmó la autoridad. Consultado específicamente por la falta de reemplazo en la unidad de alerta temprana, Bernales agregó que la operatividad siempre está cubierta, explicó que los turnos son asumidos por la jefa UAT y funcionarios que anteriormente fueron operadores, manifestó. 7:51, vamos a prensa. A esta hora la información con el periodista Ricardo Jara.
5: Muchas gracias, Alejandro. Le cuento más noticias, pero del área cultural, porque un proyecto teatral muy importante, denominado A Toda Costa, está realizando funciones gratuitas en el Maule, tras sus primeras jornadas en Chanco y Bichuquén. Esta iniciativa va a continuar durante todo octubre y también en el mes de noviembre, con funciones y experiencias escénicas tanto en Licantén, Peyúgue, Parral y Constitución. La próxima parada será el Rincón de las Artes de Licantén, donde A Toda Costa llegará hoy, 30 de septiembre, a las 11 horas, con la presentación del proyecto Planeta de Teatro Sin Fin en el Colegio Los Copihues, y a las 14 horas con taller de títeres en la Biblioteca Municipal. Va a continuar el día 2 de octubre a las 11 horas con la presentación del Durmiente de la compañía My Friend Tito en el Liceo Alejandro Rojas Sierra de Lora, y también Enseñando a Reciclar de la compañía Magia Sur en el Liceo Augusto Santelices Valenzuela. Luego el recorrido continuará en Peyúgue, donde se contemplan actividades el 14, 16 y 30 de octubre. En noviembre el proyecto llegará a Parral y Constitución, completando su recorrido por las 6 comunas contempladas en esta edición. La iniciativa, financiada por el Fondo de las Artes Escénicas del Ministerio de las Culturas, las Artes y el Patrimonio, convocatoria 2026, apuesta por formatos escénicos cercanos y de pequeña escala, pensado así para generar un encuentro más directo entre artistas y, por supuesto, su público. Para Noticias en Línea informó Ricardo Jara Herrera.
1: Muy bien, muchas gracias, Ricardo. 7:52, con una amplia participación de autoridades, académicos, profesionales, estudiantes y representantes del sector público y privado, se llevó a cabo con éxito el seminario Ciudades 2026, Planificación Territorial, Nuevas Realidades, Viejos Instrumentos, que fue organizado por la Cámara Chilena de la Construcción Maule y la Universidad Autónoma de Chile, sede Talca. La actividad generó un espacio de reflexión sobre la capacidad de los actuales instrumentos de planificación territorial para responder a los desafíos de una sociedad que está cambiando en sus formas de habitar, y sobre los mecanismos actuales que agilizan los procesos de planificación urbana. Hubo interesantes exposiciones de expertos en la materia, como Alejandra Salas Torres, quien es presidenta de la Comisión Ciudad y Territorio de la Cámara Chilena de la Construcción Maule y directora de la carrera de arquitectura de la Universidad Autónoma Sede Talca. Ricardo Utz Barriga, coordinador de la Unidad de Estudios y Proyectos de la Facultad de Arquitectura, Urbanismo y Geografía de la Universidad de Concepción, y la exposición de Vicente Burgo Sala, abogado y ex jefe de la División de Desarrollo Urbano del Ministerio de la Vivienda y Urbanismo. Óscar Sanzana, a esta hora, con la información desde nuestra sala de prensa.
6: Gracias, Alejandro Aguilera García. 7 destacados emprendimientos queseros de las regiones de Atacama, Coquimbo, Higgins, Maule y la Araucanía participan con el apoyo del Instituto de Desarrollo Agropecuario INDAP en el pabellón del queso, uno de los atractivos de la 14ª Feria Internacional Espacio Food and Service, que se realiza entre este martes 29 de septiembre y el jueves 1 de octubre en Espacio Riesco. Espacio Food and Service es la principal feria de la industria alimentaria del país y un referente a nivel latinoamericano, donde se dan cita a empresas proveedoras, organismos públicos y profesionales del sector. Este año participarán 28 países con 1.600 stands en una superficie de exhibición de 40.000 metros cuadrados, y se espera una asistencia superior a las 50.000 personas del año pasado. El encuentro incluye seminarios, conversatorios, ruedas de negocios, lanzamiento de productos y servicios, clases de cocina interactiva y de panadería. En el pabellón del queso, INDAP participará con usuarios que producen quesos gourmet con leche de vaca y de cabra, varios de los cuales han obtenido importantes premios en concursos nacionales e internacionales. El objetivo de su presencia en esta feria es mostrar la calidad, la innovación y el sabor de sus territorios, relacionarse con ecosistema alimentario y gastronómico y establecer conexiones comerciales de alto valor. Desde la sala de prensa informó para Noticias en Línea Óscar Rolando Sanzana.
1: Muy bien, muchas gracias, Óscar. 7:55. Estamos ya finalizando la revisión de las informaciones correspondientes a este día. Gracias por informarse con nosotros. Que tengan una muy buena jornada y un muy buen mes. Felicidades.
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7: Radio Mágica le indica la hora.
8: 7:56 a.m.
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Ya, muy pero muy buenos días, bienvenidas y bienvenidos a nuestro programa En Pauta de Radio Mágica. Estamos esperando a las 8 de la mañana para que comencemos, pero con tutti verdad, nuestro programa. Así que un abrazo muy grande. Quedan segunditos, señor DJ, no se preocupe. Muy pero muy buenos días. Muchas gracias por estar junto a nosotros en este comienzo de este nuevo mes, que va a ser un día, diría yo, ya es complicado, porque subió la bencina considerablemente, lo vamos a revisar. Hubo cierto anuncio del presidente, de acuerdo a lo que hoy día justamente muchos manifestantes se van a hacer sentir, ¿verdad?, lo que corresponde al presupuesto 2027, y no deja de ser, ¿ya? No deja de ser porque es preocupante, ya el sueldo no alcanza. Luego vamos a revisar, ¿cierto?, algunos índices económicos interesantes. Pero hablemos de las cosas también positivas y buenas en este día, saludando a quienes hoy cumplen un año más de vida. Muchas felicidades para usted que está contento hoy. Un abrazo grande. Eso es, ¿ya? Estar contentos, felices. Nuestro DJ hoy día anda feliz. Dice que, aunque tenga mil problemas, pero él dice que está feliz. Además, hoy día es el Día Internacional de la Música. Es el Día Mundial del Café. Es el Día Internacional del Adulto Mayor. Y mucho más, ¿ya? Así que todo eso y mucho más lo vamos a revisar en nuestro programa En Pauta aquí en Mágica, por supuesto, 89.5. Nos puede escuchar también en www.radiomagicadetalca.cl y estamos subiendo un videito ahí en nuestro Instagram para que usted le dé su me gusta o deje su saludito debajito en Radio Mágica de Talca, también en nuestro Instagram. Que ahora, a propósito, le está pidiendo modificar su PIN. Uno tenía unos numeritos con el Instagram. No, perdón, me estoy equivocando. Tiene toda la razón, señor. Sí, es con el WhatsApp. El WhatsApp tenía un PIN, ¿cierto? Uno le agregaba 6 numeritos, ahora está pidiendo una clave con 8 caracteres. Así que hágalo también por mayor seguridad. Mire que últimamente han habido muchas estafas respecto a lo mismo. Ahora sí, 8 de la mañana con un minutito. Comenzamos. Estamos en Pauta en Mágica desde Talca, 89.5 FM.

0: Ahí estaba María Magdalena con Sandra en este programa, ¿cierto? Nuestro señor DJ. Está lindo el día, ¿cierto? Está muy agradable. Ya, mientras usted va, busca ahí la cancioncita de esas éxitos de estas chiquillas, vamos a ir con informaciones. Bueno, hoy día 1 de octubre habrá, ¿cierto?, varias manifestaciones respecto a la ley de presupuesto de nuestro país, ¿verdad? La ley de presupuesto, que de una u otra forma ayer, ¿cierto?, el presidente de la República señaló que las prioridades son las urgencias, pero lamentablemente, ¿cierto?, hay otras urgencias que lamentablemente no estuvieron presentes, ¿cierto?, en su discurso, y es un poco lo que también las autoridades de nuestra región del Maule están preocupadas. Así que hoy día, ¿verdad?, varios liceos emblemáticos, como por ejemplo el liceo El Abate Molina, ¿cierto?, los estudiantes se van a adherir al paro, ¿para qué decir? El Colegio de Profesores también se adhiere a este paro. Es un paro convocado, ¿cierto?, con la participación de miles y miles, ¿cierto?, de afectados justamente por el presupuesto. Así que vamos a estar atentos a lo que ocurre hoy día, entonces, 1 de octubre, ¿ya? Así que vamos a ver qué pasa con eso en este día que esperamos sea una manifestación lo más, diría yo, claro, sin violencia ni nada, ¿cierto? Ayer hubo una manifestación a propósito, recuerden que hubo paralización también por 2 días de personal de la Confusam, y claro, ellos también reclamando sus derechos respecto al tema presupuestario, que es un poco lo que está en el tapete hoy día. Así que vamos a ver qué ocurre hoy día, porque de una u otra manera, ¿cierto?, esta situación alza la voz por este presupuesto, ¿verdad?, que según se entiende es bastante mezquino respecto a situaciones que aún están al debe, ¿ya? Así que vamos a ver qué ocurre con eso. Sí, mira, vamos a leer un poquitito lo que mencionaba el presidente con respecto a las urgencias que no pueden esperar, dentro de los anuncios que mencionó, ¿verdad?, la urgencia por el crecimiento, el trabajo y la reconstrucción, ¿ya?, hay prioridad en eso, según lo que dice o lo que dijo, ¿cierto?, el presidente. Urgencia por un seguro más Chile, que hace mucha falta. La delincuencia suma sigue, no solamente en otras partes de las regiones, ¿cierto?, del país, sino que también acá en Talca y la región del Maule. Urgencia por proteger a los niños más vulnerables. Urgencia por proteger beneficios sociales. En fin, las urgencias fueron más bien generalizadas y ahora falta, ¿cierto?, aquellas que son más específicas. Así que vamos a estar atentos a lo que ocurre hoy día, 1 de octubre, ¿cierto?, con estos anuncios, ¿verdad?, de movilizaciones en todo nuestro país, y la región del Maule no estará ajeno a ello. 8:08 minutos, es Mágica 89.5.
1: Boys.

0: 8 de la mañana con 12 minutitos, 8 con 12 aquí en Mágica 89.5 en esta jornada muy nublada, ¿cierto? Bastante fría, hay niebla en algunos sectores muy espesa, así que precaución los conductores a manejar con mucho cuidado y estar atento a las condiciones del tránsito. Juan Pablo Benito ya nos acompaña. Juan Pablo, ¿cómo estás?
1: ¿Cómo estás,
0: Ricardo? Good morning, señor.
1: ¿Cómo estás, Ricardo Fernández? Y Nostroza, qué gusto de saludarte. Bienvenido a esta jornada en Mágica con bastantes informaciones a nivel país que están ocurriendo, por supuesto, durante esta jornada y que estamos, obviamente, vamos a desglosar, vamos a desmenuzar durante lo que nos queda de minutos de nuestro programa.
0: Exactamente, vamos a hacer eso, lo comentábamos ya, cierto, al inicio del programa. Hoy día hay varias manifestaciones, ¿verdad?, que se harán sentir y harán sentir, ¿verdad?, el descontento del tema presupuestario de nuestro país, en este caso del gobierno, del presupuesto, cierto, 2027, que deja varios recortes que afectan directamente sobre todo a instituciones que hoy día necesitaban más, pero finalmente van a recibir menos. Y de eso la región del Maule lo sabe. Ha habido, cierto, varias reuniones. Hace poco unas reuniones, cierto, con todas las autoridades, con el gobernador incluso, y muchos alcaldes, respecto justamente al tema presupuestario, este recorte, que de otra forma es, entre comillas, se dice que es un ajuste para poder como que ordenar la casa y continuar con el proceso de lo que corresponde en nuestro país. JP Benito.
1: ¿Qué le pareció ayer la cadena nacional de casas?
0: Mira, revisé ahora en las redes sociales, la verdad no lo vi, voy a ser sincero, pero estaba revisando las urgencias, que más bien fue algo genérico, pero lo decía yo, faltaron esas partes más específicas que son lo que afecta claramente. Sí, entonces está un poquito al debe la situación.
1: Vamos al tema de contingencia.
0: Vamos.
1: Ya que este tema es la cadena nacional ayer es lo mismo de siempre, la misma canción. Tema allanamientos en la cárcel de alta seguridad La Laguna.
0: Y no solamente ahí, sino que en varias, ¿cierto?, a nivel país.
1: 14 allanamientos, sí. Para ser exacto. Hay que dar números exactos.
0: Me
1: 14
0: parece
1: allanamientos en el Biobío, en Talca y, por supuesto, en Colina 1, en Santiago, donde se centra toda esta cúpula de Alex Vega, de este funcionario de confianza.
0: Dirigente, va encima.
1: Por más de 30 años dirigente de ANFUD, de verdad que...
0: O sea, un gendarme dirigente, tenemos que decir.
1: Un gendarme dirigente.
0: Dirigente, ¿ya? Alguien que todo el mundo depositaba la confianza en él, pero finalmente tenía una organización dentro de este sistema, ¿cierto?, penitenciario, que le significaba varias luquitas a su bolsillo y a todos los que participaban de esta organización.
1: Allanamientos que se hicieron concretamente a los lockers de Gendarmería de Talca.
0: Ya. Los lockers, estamos hablando, ¿cierto?, las personas
1: casillero.
0: Que... Los casilleros, ¿cierto? En el buen chileno, los casilleros de personal.
1: Sí, le puse mucho,
0: Gendarmería. No, pero está bien, lockers, está bien. Si tenemos que modernizarnos y hablar harto en inglés, ¿ok?
1: Perdón.
0: Let's go.
1: Yo que le había puesto...
0: Continue.
1: Esta operación... Apocalipsis 2, ¿recuerdan la 1?
0: Sí, Apocalipsis 2 es la que estamos viviendo ahora, porque ya se está viviendo todavía.
1: De ingreso de drogas, armamento...
0: Teléfonos,
1: dinero...
0: Favorcitos.
1: Y obviamente que esto involucra, de hecho, a la cárcel de Talca. A ver, hay dos, voy a ir al tiro al grano. Hay dos gendarmes detenidos en el allanamiento ayer de Talca.
0: Ya.
1: Que son de exclusiva confianza de Vega y de estrecha confianza
0: de este dirigente de Gendarmería.
1: ¿Por qué?
0: O ex dirigente, pues ya creo que con esto ya...
1: ¿Cuál es la figura?
0: Uh-huh.
1: Ahora voy para allá.
0: Va.
1: Porque se están sí. Voy para allá, para la cárcel nuevamente, porque nos están allanando, hay harta diligencia.
0: Ya.
1: Y anoche, ayer estuvimos ayer y anoche también estuvimos ahí.
0: Ya.
1: ¿Cuál es la figura de todo esto? Estas personas que están siendo detenidas son de extrema confianza de Vega. ¿Por qué? Porque trabajaban en Colina 1. Entonces, toda la manipulación, toda la maquinaria que Vega formó...
0: Podríamos decir que la casa matriz estaba en Colina 1.
1: Y estos dos gendarmes que fueron detenidos ayer, estaban ellos.
0: Ya.
1: Entonces, hay que sacarlo. ¿Ya?
0: Perfecto.
1: Interrogarlo. Allanaron dos domicilios en Cauquenes y uno en Talca.
0: Cauquenes.
1: ¿Te adivina de quién son?
0: De señor Alex
1: Vega. están arrendados.
0: Mira, buen negocio, perfecto.
1: No, si esto no termina aquí. Esta operación Apocalipsis 2 de verdad que va a tener una arista, Ricardo, y amigos auditores, tremendo.
0: Van a caer varios. Y qué bueno, porque aquí hay un plan de inteligencia por medio, ¿verdad?, que desbarata, ¿verdad?, en esta operación Apocalipsis 2 a una red que trabajaba hace años con las organizaciones criminales.
1: Estoy leyendo mi libreto.
0: Exacto, muy bien, espectacular. ¿Ya?
1: Tengo mi libreto hoy día, que es la operación que vamos a hacer hoy día y que vamos a informar hoy día. Y lo estamos tirando en exclusiva a través de Mágica, porque esta información es privilegiada. No la tiene nadie. Y tengo que decirlo.
0: Qué bueno.
1: ¿Ya? Entre los dirigentes intervenidos del complejo penitenciario de La Laguna son del IPSRC de Punta Arenas. Todos ellos fueron repartidos en todos estos centros penitenciarios. Me estoy refiriendo a los gendarmes.
0: Uh-huh.
1: Que supuesta... Hay que hablar de supuesto, ¿cierto? Siempre hay que hablar de supuesto. Uh-huh. Usted es abogado, ¿no? ¿Estoy bien o no?
0: Para está
1: no
0: bien,
1: meterme,
0: está bien.
1: No
0: está
1: meterme
0: bien.
1: En la pata a los cabos.
0: Claro. De presuntamente.
1: Que pueden haber estado en esta organización del señor Alex Vega Torres.
0: O sea, podemos decir que estaban repartiendo gerentes en todas las sucursales, ¿verdad?
1: ¿Qué va a pasar con los detenidos? En el caso de Alex Vega, Grace Bascur, la fiscalía pidió ampliar la detención.
0: Ya.
1: ¿Ya? Para continuar reuniendo antecedentes ante su formalización. Falta mucho.
0: Me imagino. Está empezando. Pero hay harto ya.
1: Sí. Falta intervención de teléfono. Falta intervención de algunos computadores que se los trajeron. Computadores personales. ¿Ya? Falta de Juan Farías, que debe enfrentar su control de detención por la arista vinculada con la muerte del interno Rodolfo Muñoz. En Colina 1, ¿se acuerdan ustedes de este caso?
0: Ya. Sospechoso, ¿no?
1: Sí, entonces hay varios históricos, y recordemos que Alex Vega, el histórico dirigente detenido, tiene una... No un prontuario, cuando se habla de prontuario es como al tiro hablar de prontuario policial.
0: Delictual, claro, prontuario.
1: Tiene una historia de gendarmería de mucha confianza. Fue adquiriendo mucha confianza dentro de sus actos.
0: ¿Cómo en Hermosilla, dices tú?
1: Sí. Entonces, yo leo acá, histórico dirigente de la ANFUD, uh-huh. ¿Ya? Todos los casos de gendarmería de los gendarmes pasaban por él. Él conocía todas las aristas. ¿Cómo se dice? Todos los recovecos.
0: Al revés y al derecho conocía el negocio de gendarmería, ya.
1: Ex funcionario de Santiago 1, encargado del módulo, aquí está, donde está la más alta peligrosidad de nuestro país. El módulo 19 y 20, o sea...
0: Sucumbió a los deleites que ofrecen las organizaciones criminales, que es el billete, ¿no?
1: Y aquí viene
0: tenemos
1: lo más,
0: que decirlo.
1: Y aquí viene lo más grave, señor Fernández y amigos auditores. Con este dominio que tenía Alex Vega, que es lo que ayer conversábamos con el fiscal, y estuvo en presencia, y me gusta cuando trabajan en terreno, yo gozo con eso.
0: Qué bueno.
1: ¿Te das cuenta el poderío que tiene Alex Vega con el poderío delictual?
0: Claro, o sea, al final es como mezclar la justicia con los delincuentes que están de común acuerdo. Entonces imagínate ese poder, o sea, sí, es lo mismo acá, y estamos hablando lo mismo, porque finalmente tenemos a alguien que debería cuidar a toda la organización criminal, pero finalmente conforman una sociedad y se hacen más poderosos.
1: Pero,
0: o sea, yo estoy adentro, yo los cuido, pero finalmente yo los recuido y les ayudo para que ustedes sigan siendo criminales. Va por ahí la cosa, sí.
1: ¿Y quién te dice que a él no lo pueden proteger?
0: O sea, debe haber alguien más de arriba aquí. ¿Cómo no lo van a descubrir si ya tantos años la cosa? Pero
1: de la parte delictual, ¿quién crees tú como que no le pueden dar protección?
0: No, pero sí. Imagínate, a un diputado lo asaltaron. Ahora no se sabe si fue por un asalto, así que lo pillaron o va en el vehículo, pero no sabemos a dónde va a llegar. No creo que lleguemos a niveles, ojalá, Dios quiera que no, a niveles, sí, cierto, como México, Colombia, ¿verdad?
1: Se lo presento.
0: Ya ese es el muchachín. Ya Alex ese. Que no lleguemos a ese tema, ¿cierto? En que, aunque aquí igual se sospecha de repente que puedan a ver manos negras, ¿cierto?, detrás de poderosos en como autoridad, ¿ya? Y aquí tenemos a una. ¿Qué viene ahora, Juan Pablo?
1: Proceso.
0: Ya.
1: Falta mucha arista todavía. Falta mucha investigación todavía. Hay diligencias ahora. Ahora vamos a la cárcel de La Laguna.
0: La Laguna. Va una canción, continuamos. Es Mágica 89.5 en esta mañana. 8 de la mañana, 23 minutitos. Estamos hablando de Apocalipsis 2. Esta cierta operación que deja ya dos detenidos en la cárcel. Son de La Laguna los dos, ¿cierto?
1: Sí.
0: Ya, dos detenidos, ¿cierto? Dos gendarmes detenidos por este caso, ¿cierto? A nivel país, que quedó al descubierto tras una investigación de inteligencia, ¿verdad? En que organizaciones criminales tenían también ahí atadito a este muchacho llamado Alex. ¿Apellido?
1: Vega.
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8 de la mañana, 27 minutitos, 8:27 aquí en Mágica 89.5 en esta mañana. Juan Pablo Benito va raudo, ¿cierto?, al sector de la cárcel La Laguna, acá en Talca, ¿cierto?, para continuar con su investigación, ¿cierto?, periodística respecto a esta operación Apocalipsis 2. Así que vamos a estar atentos ahí, ¿verdad?, en esta jornada, ¿cierto? Sí, vamos con las informaciones, sí, las que tenemos ahí pendientes, señor DJ, las vamos a revisar en esta jornada de hoy, así que agradecerle a nuestros auditores, también ahí para quienes han dado su me gusta, ¿verdad?, a nuestras publicaciones, un abrazo grande, a Claudita Verdugo, hay un auditor también que luego lo vamos a saludar, así que un abrazo grande. Hoy día es el Día Internacional del Adulto Mayor, y Chile se está envejeciendo, ya en el país, escuche bien, residen 3.665.028 personas de 60 años o más, casi 4 millones de personas, equivalente al 19,8% de la población residente, casi el 20%. Y la región metropolitana, ¿cierto?, reúne 1 millón, casi 400.000 personas mayores, del total 38% del total nacional. Sigue Valparaíso con 433.000 personas, ¿verdad?, sobre los 60 años, Biobío con 336.000, con un 9,2%. Nos estamos envejeciendo y no cabe duda, ¿cierto?, hoy es el Día Internacional, ¿verdad?, del Adulto Mayor. Y respecto a este mismo tema, no sé si lo tiene por ahí, señor Tellier, el tema de la cesantía. Ya, porque aumentó considerablemente la cesantía, ¿cierto?, en la región del Maule, así que es bastante preocupante. Hay personas que no han podido por meses encontrar trabajo, entonces es una situación crítica, ¿ya? Es por eso que tal vez hoy se entiende esta movilización, ¿cierto?, a nivel país que convoca a varias organizaciones sociales. 8 de la mañana con 29, 8:29. ¿Alcanzamos? Sí, ya, después comerciales y volvemos.

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1: 8:33 a.m.
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1: 21 minutitos ya para que sean las 9 de la mañana, 21 para las 9 aquí en Mágica 89.5 en esta mañanita que esperamos sea una muy buena mañana para todos. Bastante fresca, heladita, pero está agradable. Y vamos a estar atentos a las informaciones, ¿verdad?, que nos entregue nuestro departamento de prensa respecto a estas movilizaciones hoy día convocadas, ¿cierto?, hoy día. Así que vamos a estar atentos a ello, ¿verdad? Y esperamos que el resultado sea absolutamente positivo y que, de una u otra manera, ¿cierto?, se llegue a buen puerto con las peticiones que se harán hoy día, ¿cierto?, en las callecitas de nuestro país respecto a lo que se viene. Lo doloroso fue, señor DJ, por eso ayer muchas personas se aglomeraron, ¿verdad?, largas filas hasta altas horas de la noche para echar bencina porque subió lamentablemente hoy día 1 de octubre las bencinas considerablemente, ¿verdad? Y la parafina, no sé, el ministro dice que como que nadie usa parafina, entonces por eso subió tanto, 282 pesos subió el litro de parafina, 282 pesos el litro de parafina. La gasolina 93, casi 40 pesos, de 97 casi 40 pesos, el diésel 95 pesos y el gas licuado de petróleo, digo, también subió casi 62 pesos el gas licuado de petróleo, ¿ya? Un alza que afecta claramente al bolsillo. ¿Podrían haber más? Sí, podrían haber más, de acuerdo, ¿cierto?, a lo que está pasando a nivel mundial, ¿verdad?, que es un poco la justificación, y no cabe duda que lo es, respecto a lo que está pasando con estas guerras, ¿verdad?, que justamente están atacando, ¿verdad?, están destruyendo el petróleo, ¿verdad?, por esta guerra sin sentido, que a veces uno siente que no tiene sentido alguno, y que siguen ahí, ¿cierto?, las grandes potencias peleándose el petróleo del mundo. Así que muy lamentable para el bolsillo, entonces, la parafina, casi 282 pesos por litro. Insisto, el ministro dice que nadie usa parafina, pero sabemos que hay muchas personas que usan parafina a propósito, señor Díaz, ¿cierto? En el Día de la Música, destacamos

15 minutitos ya para que sean las 9 de la mañana, 15 para las 9 aquí en Mágica 89.5. ¿Alcanzamos? ¿Sí? Alcancemos nomás, yo creo que sí, señor DJ. ¿Ya? A ver, mire, estaba leyendo, aquí hay un datito con respecto al tema de echar bencina. Hay personas que llenan el estanque hasta el tope, y parece que es una buena idea, pero un experto dice que en realidad no es una buena idea llenar el estanque de gasolina hasta el tope, porque lo que está generando es un problema oculto que puede terminar en fallas costosas. Y aquí él entrega un gráfico, un dibujito, ¿no? Dice, si estás llenando el estanque, llenarlo hasta el tope, no dejas espacio para la expansión y lo que provoca es una evaporación forzada. ¿Cuáles son las consecuencias? Si usted llena hasta el tope, daño en el sistema EPAP o posible falla en sensor, que sería lo correcto, detener al primer clic, no cuando falla la maquinita, sino al primer clic, ¿cierto? Detener el llenado, ¿cierto?, de estanque, porque deja espacio para expansión, el sistema es protegido, menor evaporación, vida útil prolongada, así que llenar el estanque acarrea más problemas. Sí, señor DJ, creo que por la hora estoy un poquito complicado, así que me voy a despedir por mi parte. Un abrazo grande a todos los adultos mayores. Hoy día es el día también, lo decíamos, internacional de la música, es el Día Mundial del Café, así que con sus colegas, amigos, con la familia, o solita, solito, se toma un rico café. Así que un abrazo grande, ¿verdad?, para todos. Y es de esperar que hoy día, ¿cierto?, sea una jornada que sabemos va a ser difícil, la jornada en el sentido de esta reclamación ciudadana respecto al tema presupuestario del gobierno, ¿cierto?, 2027. Así que vamos a estar atentos a ello. Un abrazo grande, por mi parte me despido. Nuestro DJ tiene por ahí unas canciones lindas para ustedes en el Día Internacional de la Música. Que tengan una excelente jornada y que este mes de octubre sea buenísimo. Ya, bueno, bueno, bueno, en todo sentido. ¿Cuándo viene la... No, nos queda harto todavía para el 18, chico. De esta semana a la otra. Ah, claro, de esta semana a la otra, porque sería viernes 9, sábado 10, domingo 11 y lunes feriado, que es 12 de octubre. ¿Ya? Así que un abrazo grande y a continuar con Mágica. Que tengan un hermoso día. Un abrazo.

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2: 8:59 a.m.
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Hola, hola, estás en Radio Mágica 89.5, tu programa por arte de magia. A esta hora de la mañana estaremos revisando, ¿cierto?, de todo un poquitito para estar completamente informados y, por supuesto, la mejor música.

linda. Hoy vamos a revisar a esta hora el pronóstico del tiempo, porque yo sabía que hoy íbamos a tener un día primaveral, pero me llevé la sorpresa que anoche hacía mucho frío y hoy la mañana también. Tuve que encender el calientacámaras. ¿Me creerían ustedes? Sí, con la friolenta ahí que les he contado que soy. Pero bueno, sí, bastante frío. Yo vi anoche, vi habían 12 grados, pero se sentía mucho frío. No sé por qué, ¿ya? Pero vamos a ver, porque para hoy se espera que se despeje un poquitito, parece. Así que vamos a revisar de inmediato el pronóstico del tiempo. Les cuento. No va a despejar. Engañaron. Ya. Para hoy jueves, primero o 1 de octubre, como quieran decirle, de las dos formas está bien dicho, no, no hay drama ahí. Peleamos acá con un colega que me dice, es el 1, es el primero de octubre. Pero hoy se espera un día nublado todo el día y una máxima de 21 grados de temperatura, 21. Para el viernes mañana se espera lluvia, chubascos, nublado con chubascos, mínima 10 grados, máxima 16. Para el sábado, nublado y chubascos aislados, mínima 7 grados, máxima 17. El domingo nubosidad parcial con una mínima de 6 y una máxima de 17 grados. El lunes nublado, mínima 7, máxima 16. O sea, nos veremos el sol el domingo un ratito. Va a llover el sábado. ¿Por qué? Va a llover, nada que hacer, nada que hacer. Bueno, vamos con la música, la que tú puedes programar a través de nuestro WhatsApp, que es el más 569-5911-2866, repito, más 569-5911-2866, para que puedas ahí pedir tu canción favorita, inscribirte para el concurso de Diagonal Sushi, mandar saludito, en fin, lo que ustedes quieran, ¿ya? Vamos con la música a esta hora, aquí en la 89.5.

Qué buen tema de Carlos Mata. Hasta ahora, cuando son las 9 de la mañana con 18 minutos, 9 con 18, a través de Mágica, aquí en la 89.5. Bien, vamos por acá. Vamos a revisar. Hoy estaba con unos aritos que suenan ahí en el micrófono. Ya. Vamos a revisar por acá una información que la verdad es que ha conmovido al mundo entero. Pero me gustaría que conocieran la historia completa. Pero voy a empezar por la noticia de hoy. De ahí vamos a empezar a escarbar para atrás. Ya, para, ojo, esto que nos enseñé al tema del prejuicio, al tema de decir que todos los casos son iguales, cuando cada caso y persona y mente es distinta. Ya, este caso me conmovió mucho, lo he investigado harto y les voy a contar. Bueno, no sé si ellos supieron que en Estados Unidos, después de 200 años, ya que no se llevaba a cabo una ejecución por pena de muerte, se hizo. Ya, esta insólita ejecución fallida en Estados Unidos, esta mujer condenada a muerte sobrevivió tras recibir dos dosis de inyección letal, ¿ya? El protocolo no contemplaba cómo proceder si sobrevivía a la segunda dosis. Se ordenó una investigación. Ya está hospitalizada en estos momentos. No sabemos a tiempo real, ¿cierto?, qué estaría pasando con ella, si está en riesgo vital, si podría sobrevivir, si qué secuelas quedarán, si nuevamente se intentará la pena de muerte. Bueno, todo eso. Sería horrible que la dejaran con secuelas así y todo y no. Si, o sea, si quedara con, no sé, con algún tipo de discapacidad severa, sería otro, un martirio ya inhumano. Mira, vamos, me voy a decir por qué estoy de abogada del diablo hoy día. Bueno, la ejecución de Krista Gail Pike, porque Krista Pike. La única mujer que permanecía en el corredor de la muerte de Tennessee terminó la noche del miércoles de una manera inédita. Sobrevivió después de recibir las dos dosis de pentobarbital, ¿ya?, contempladas en el protocolo estatal. O sea, son letales. Y se coloca una, que es la más fuerte, y luego se coloca otra por si acaso. Son dos inyecciones. Por eso, ¿por qué dos? Porque una es para donde está la dosis más fuerte, más concentrada, y la segunda es como para reforzar, ¿cierto? Para que sea más rápido. Pero esta mujer de 50 años continuó respirando y finalmente fue retirada en ambulancia de la prisión para recibir atención médica. Cerca de una hora antes de la ejecución, una corte federal de apelaciones, hasta ahí yo supe ayer, después ya me perdí. Hasta ayer se sabía que cuando, una hora antes de que la ejecución, luego le voy a contar qué hizo, porque fue condenada, para los que no saben, ¿cierto? Pero voy a ir más para atrás todavía. Ya. Una hora antes de su ejecución, o de su intento de ejecución, pues ya llamarlo así, fue una hora antes, ¿ya?, por una apelación que había ordenado suspender el procedimiento para revisar debidamente la condena, ¿ya?, considerando los antecedentes sexuales que sufrió durante toda su infancia. Sin embargo, la Corte Suprema de Estados Unidos levantó posteriormente la suspensión y ejecutó la ejecución. Claro, estaba pronosticada cerca de las 10 de la mañana, algo por ahí, y con el retraso de que se apeló, digamos, por el tema de los daños psicológicos que esta mujer tuvo, porque este crimen ella cometió un crimen, luego le voy a contar de eso. Ella cometió un crimen a los 18 años y no sola, junto a su pareja en ese momento, ¿ya? Y ella había sido abusada, violada toda su infancia prácticamente,
Obviamente daño psicológico, emocional, había. ¿Ya? Bueno, vamos a seguir con la historia de ella, ¿ya? Ella fue llevada a la cámara de ejecución y sujetada a una camilla para recibir el pentobaril, como le decía, y salió libre de eso. O sea, está en el hospital, pero no sabemos en qué situación médica específica se encuentra, ¿ya? El episodio llevó al gobernador de la ciudad donde ella está, da orden de una investigación externa para determinar qué ocurrió y a suspender la única ejecución que quedaba programada en el estado durante el 2026. ¿Ya? Calificó el caso como singular y sin precedentes. O sea, nunca en la historia esto había sucedido. Pike estaba condenada por el asesinato en 1995 de Collins Miller, de 19 años, compañera suya en un programa de formación laboral. Tenía 18 años cuando ocurrió el crimen y llevaba 3 décadas en el corredor de la muerte. O sea, estuvo... ¡Wow! Que mira, póngase en su lugar. Y no quiero ser abogada del diablo. Yo siempre digo que los crímenes y los delitos hay que pagarlos. ¿Pero quién pagó los que cometieron contra ella? Ella fue abusada. Y vamos, cada vez va más saliendo más cosas, porque esto va a quedar en la historia del mundo. Del mundo, ¿ya? Estuvo 30 años presa, privada, ¿cierto?, de libertad, por un crimen que sí cometió. Y después de 30 años... ejecutarla. Y de verdad, miren, yo siempre he pensado, y es una mirada muy personal, ya, y perdónenme que me extienda por acá, pero algo muy muy personal, que cualquier ser humano, cualquiera de nosotros, bueno, malo, con algún problema, sin ningún problema, podemos llegar, me incluyo, todos, dije, podemos llegar en algún minuto en cometer asesinato. ¿Por qué lo digo? Puede ser en defensa propia, por defender a un ser querido, ¿ya? Imagínense, alguien le está enterrando un cuchillo a alguien y usted va y no sé, y se defiende, lo empuja a un barranco, no sé. Tiene un accidente de tránsito, ¿ya? Es muy probable, los que conducimos, que en algún minuto tengamos un accidente de tránsito. Y se imaginan eso terrible, vivir con esa sensación de que atropelló a alguien por un descuido, por quizá un descuido, no solamente de quien conducía, sino que a lo mejor el peatón se atravesó justo cuando no debía y se causa la muerte. O sea, asesinos podemos llegar a ser todos. No sabemos las razones por qué esta mujer le quitó la vida a esta otra, una niña también de 18 años, su misma edad. Pero más allá que eso de justificar el asesinato, obviamente que no la tiene, tenía que tener una condena, obviamente, ¿ya? Tenía que pagar su delito. Pero, ¿y quién paga todos los daños que ella sufrió con todas las violaciones que tuvo desde niña? ¿Qué daño habrá quedado en esa cabecita de niña para llegar a cometer algo así? Porque fue con alevosía el asesinato que ella llevó a cabo. Tenerla 30 años presa. 30 años, quizá pasando cuánta cosa hoy en la cárcel, para después ejecutarla. Cruel, cruel. Y aquí en Chile, hay crimen organizado, hay violadores de menores, hay personas que matan animales, que violan animales, que matan. Entonces, el otro día se supo un caso acá en la región, ya, personas que de verdad cometen delitos, tortura, secuestro, tremendo, tremendo, 5 años, 10 años, ya mucho, imagínense. Qué fuerte este tema. Yo creo que va a dar para hablar, pero mucho tiempo, saber qué le salvó la vida. ¿Fue un milagro? ¿Fue justicia divina? ¿O fue un castigo? Porque vamos a saber cómo va a quedar esta mujer después de esas 2 inyecciones letales. Oye, es un tema, pero tremendamente apasionante, así que me lo voy a investigar todo para irles contando. Vamos con la música hasta ahora.

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1: 9:33 a.m.
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2: 15 minutos faltan para que sean ya las 10 de la mañana, 15 para las 10, a través de Mágica, aquí en la 89.5. Oye, voy a quedar pegado unos buenos días con este caso, ¿eh? Que la verdad es que es, pero, tremendo. Tengo más información acerca de... del tema de su salud mental. Bueno, ella sufrió graves negligencias y abusos físicos y sexuales sistemáticos desde la infancia, incluyendo, escuchen, violaciones múltiples a temprana edad, múltiples, ¿ya? Estamos hablando de varios hombres violándola a la vez. Fue diagnosticada posteriormente con trastorno bipolar y trastorno de estrés postraumático. La defensa alegó que científicamente el cerebro de un joven de 18 años no difiere en desarrollo del de uno de 17, por lo que consideraban injusto que solo ella debiera recibir el castigo capital, porque su pareja en ese tiempo, que tenía 17, no recibió castigo, al menos no el mismo. Ya desconozco ahí qué castigo recibió él. ¿Qué más? Bueno, el tema de que falló la ejecución, lo sabemos, ¿cierto? No se sabe qué hacer ahora. Acaba de ver que va a haber que legislar con respecto a eso, porque no hay una ley que diga qué hacer en un caso como este. Nunca, nunca ha ocurrido en la historia, ¿ya? Que ejecuten a alguien y no fallezca, eso nunca había pasado. Vamos a ver si nunca en la vida, ¿ya? Nunca en la historia. ¿Por qué se me pasa? Ahí sí. Pero mira, yo quiero contarles un poquito de todo el daño que ella sufrió. Ella tuvo daño prenatal. O sea, ¿qué quiere decir esto? Que su madre desde el embarazo tuvo problemas, ya con un entorno familiar violento. Daño neurológico de nacimiento. Krista nació con daño cerebral orgánico, síndrome alcohólico fetal, debido al alto consumo de alcohol de su madre durante el embarazo. Esto le provocaba convulsiones recurrentes durante su niñez. Violencia física sistemática. Sistemática. A lo largo de su crianza sufrió golpizas severas, repetidas por parte de su padre biológico, su abuela materna y múltiples parejas de su madre. En uno de los registros policiales de su infancia, uno de los novios de su madre fue acusado formalmente tras agredirla físicamente y fracturarle la nariz. Desde edad preescolar, ya, o sea, estamos hablando chiquitita, infanta, todos los 4 o 5 años, por ahí, ¿ya? La psicóloga forense señala que testificó que la infancia de Krista, que porque es Krista, no Krishna como la llaman, estuvo plagada de abusos sexuales crónicos cometidos por varios hombres en su entorno cercano antes de que tuviera edad escolar. La violación a los 9 años, fue violada por un vecino. Inicialmente, su madre se negó a creerle. ¿Se dan cuenta? El abuso solo se... O sea, ¿qué niña de 9 años va a inventar algo así? El abuso solo se descubrió y procesó legalmente después de que una maestra de su escuela notó que la niña sufría una infección física grave derivada del ataque. El agresor finalmente se declaró culpable tras un acuerdo que redujo sus cargos. O sea, aquí se comprobó la violación y él confesó, ¿ya? Nunca fueron inventos de la niña y una niña que a los 9 años su mamá no le cree algo así, ya eso es terrible. Como consecuencia directa del trauma acumulado y la falta de una red de apoyo o terapia familiar, Krista intentó quitarse la vida por primera vez a los 12 años. Aunque fue evaluada esporádicamente por trabajadores de la salud durante su adolescencia, los registros clínicos demuestran que nunca recibió un seguimiento continuo, tratamiento psiquiátrico, para lo que más tarde se diagnosticaría como trastorno bipolar severo y trastorno de estrés postraumático. Un año antes del asesinato de que ella cometió, de la otra niña, caminaba hacia una tienda en Carolina del Norte cuando un desconocido la abordó en la vía pública, la tiró al suelo y la violó brutalmente. El agresor nunca fue identificado ni arrestado por la policía. También tuvo vínculos violentos con parejas violentas. Al ingresar al programa de capacitación laboral para intentar reconstruir su vida, comenzó su noviazgo con Tadaril Chip. De acuerdo con los informes de su defensa, esta relación sentimental no era sana, es lo más obvio, sino que replicaba los patrones de su infancia y estaba fuertemente marcada por la violencia física y psicológica mutua. Ya esa edad quería defenderse, obviamente. Los peritos de la defensa enfatizaron que la combinación de sus traumas infantiles y sus patologías psiquiátricas no tratados detonaron una psicosis paranoica y una falta absoluta de control emocional al momento de percibir a la víctima como una amenaza personal. Qué terrible. Imagínense todo lo que esa mujer pasó. Ay, una vida, pero terrible. Terrible. Y después de 30 años esperar que la mataran. Luego esto. Wow. Tiene 50 años ella ahora ya. Cerca de los 50. Qué fuerte todo. Vamos a la música. Ya, vamos a la música porque tenemos harta noticia que entregar el día de hoy. Nos queríamos entrar en ese caso porque es inédito. Vamos a preguntar, ¿alguna vez en la historia de la humanidad pasó un caso similar que alguien sobreviviera a la pena de muerte en el momento de la ejecución? ¿Pasaría eso, no? Bueno, a lo largo de la historia existió algunos casos extraordinarios de personas que sobrevivieron al momento mismo de su ejecución, ¿ya? Ejecuciones fallidas. Marion Bowman, en Estados Unidos, el 2025, apenas un año antes del caso Pike, el recluso fue ejecutado con inyección letal en Carolina del Sur. En su caso, un error masivo en el protocolo provocó que se le administrara el doble de la dosis química letal planificada. Aunque sobrevivió inicialmente al impacto de la sobredosis química en la camilla, desatando una severa crisis protocolar, su caso encendió las alarmas internacionales sobre la inestabilidad de los compuestos químicos. ¿Qué pasó después con eso? No se sabe. En la silla eléctrica también hubo un fallo. Un joven afroamericano de 17 años condenado a la silla eléctrica de Luisiana. Cuando activaron el interruptor, la corriente comenzó a pasar por su cuerpo, pero debido a que un guardia ebrio había instalado mal el sistema, la tensión no fue suficiente para matarlo. Francis comenzó a gritar detrás de la máscara, quítamela, no puedo respirar. La ejecución se detuvo. Su defensa apeló ante la Corte Suprema argumentando que intentar electrocutarlo de nuevo violaba la prohibición constitucional de infringir un castigo cruel e inusual. La Corte falló en su contra y fue ejecutado un año después. Wow. Wenceslao Moguel en México del 1915 también recibió 9 balazos en el cuerpo, incluido el tradicional tiro de gracia, un disparo a quemarropa en la cabeza, diseñado para asegurar la muerte inmediata. Él fingió estar muerto, sobrevivió inmóvil en el suelo y una vez que el ejército se retiró, se arrastró para pedir ayuda, sobrevivió, vivió una vida larga y se hizo famoso internacionalmente como el milagroso. ¡Ah! Eso fue en México, en 1915. Hoy hay muchos casos más. Ya, después los vamos a ir contando. Está interesante este tema, ¿eh? Vamos con la música de esta hora a través de Mágica, aquí en la 89.5.

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1: 9:58 a.m.
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2: La empresa nacional de petróleo ENAP anunció un importante reajuste al alza de todos los combustibles que se activó a las 0 horas de este jueves 1 de octubre en los servicentros y estaciones de servicio a nivel nacional. En el caso de las bencinas de 93 y 97 octano, el reajuste será de 39.4 pesos por litro. A su vez, el diésel tendrá un alza de 95 pesos por litro y el querosén de 281.8 pesos por litro. Mientras que el gas licuado de uso vehicular también aumentará su valor en 61.9 pesos por litro. Se firmó el proyecto de ley que amplía por 3 meses un bono para el transporte de pasajeros. Se trata del pago por transferencia de 100.000 pesos que los taxis, taxis colectivos, microbuseros y choferes de furgones escolares deben destinar en exclusiva al combustible.
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2: Promover al Maule como destino turístico y avanzar en una mayor integración con Argentina son los principales objetivos de la agenda que encabeza en Buenos Aires el gobernador Pedro Pablo Álvarez Salamanca, que contempla la participación regional en FIT Buenos Aires y reuniones con autoridades chilenas y argentinas para seguir potenciando el paso pehuenche. La delegación maulina participó en la edición número 30 de FIT Buenos Aires, una de las principales vitrinas turísticas de América Latina, donde la región busca promocionar sus atractivos y generar vínculos con operadores y actores de la industria.
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Son las 10 de la mañana con 13 minutos, 10 con 13, me olvidé hasta de nuestros auspiciadores el día de hoy. 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

Qué buen tema ahí de Juan Gabriel. A esta hora de la mañana, cuando son las 10 con 19 minutos, íbamos revisando por acá titulares de la prensa a nivel nacional e internacional. IMASEC nuevamente en rojo, economía se hunde 1% y se ubica en la peor parte de las expectativas. Mercado anticipaba una caída entre enero de 0,1% a 1,5%. Senado niega haber intervenido en solicitud de visa del senador Núñez del Partido Comunista ante Estados Unidos. La corporación desestimó la versión del legislador. Cada peso bien cuidado es oportunidad. Los principales anuncios de CAS en la presentación del presupuesto. El proyecto tiene cuatro ejes fundamentales. Carabinero en retiro de 69 años es baleado en asalto a su almacén de Maipú. Está grave. Hubo intercambio de disparos entre el delincuente y la víctima. Ojalá se recupere. Por acá, mayores de 60 años son casi el 20% de la población en Chile. Y hoy día nosotros queremos saludar al adulto mayor. Felicidades a todos los... personas mayores, bueno, ahora se cambió por personas mayores. De hecho, el nombre es el Día Internacional de las Personas de Edad. Yo no sé por qué tanto le cambian el nombre si no es ningún insulto decir adulto mayor, persona de edad. ¿Ya? Una fecha establecida por la Organización de las Naciones Unidas en 1990 para reconocer su aporte a la sociedad y defender sobre todo sus derechos, ¿ya? Reconocer y proteger, destacar su aporte social y promover políticas que aseguren su bienestar y fomentar el respeto y erradicar la discriminación hacia la vejez. Así que felicidades a todos nuestros queridos adultos mayores o personas mayores, como quieren que les llamen, ¿cierto? En este día. Y a propósito de eso, como les decía, mayores de 60 años son casi el 20% de la población de Chile. Por primera vez superan el número a menores de 14. De acuerdo a un informe publicado en el INE en conjunto con el SENAMA, se proyecta que para el 2070 este segmento presente la mitad de la población nacional, o sea, llega un 50%. ¿Ya? Así que ojalá cada vez tengan más políticas para un mayor bienestar. Para sus derechos y bueno, el tema de la tasa de natalidad es un temazo también por otro lado. Así que vamos a ir viendo qué pasa. Continuamos con la música a esta hora a través de Mágica, aquí en la 89.5.

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1: 10 de la mañana, 26 minutos.
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Faltan 26 minutos para que sean ya las 11 de la mañana, 26 para las 11 a través de Mágica, aquí en la 89.5. Vamos por acá con más titulares que tenemos. Atacan vehículo de diputado Valenzuela sin robar documentos tras participar en Sin Filtro. No es un simple robo, nos sacaron información, comentó. El Tribunal Constitucional rechazaría pretensiones de notarios y conservadores mayores de 75 años. No tendría el cese de sus funciones. Hoy también es el Día Internacional del Café. Hoy vamos a ver luego cuáles son los países que más consumen café en el mundo. Bachelet descarta retirarse de la actividad política tras fallida candidatura a la ONU. Afirmó que en Chile necesitamos encontrarnos, dice. Embajador Juan Antonio Coloma ante políticos españoles. CAS me ha pedido que tienda un puente más allá de las diferencias. El diplomático llamó a fortalecer la cooperación. El ex senador Juan Antonio Coloma, que lo tuvimos acá en la región por mucho tiempo. Por acá, con el desempeño en el 9,6%, las habilidades, que pueden ayudar en un proceso de contratación para las personas que están ahí sin trabajo. Continuamos con la música a esta hora a través de Mágica, aquí en la 89.5.

Son 20 minutos los que faltan para que sean ya las 11 de la mañana. Vamos con Franco de Vita, Fuera de este mundo.

Faltan 12 minutos para que sean las 11 de la mañana. 12 para las 11 a través de Mágica, aquí en la 89.5. 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Bien, luego vamos a ir a las 11, vamos a ir con el horóscopo. Y vamos a ir revisando signo por signo. Por acá, se me fue la voz. Ya, por acá. Alvarado dice, cuestiona acto de reaparición de Bachelet. Que se sigan aplaudiendo entre ellos. Dice, nosotros seguimos trabajando. No dice ni una sola palabra respecto a los temas que el país le interesa. Dice, desde Antofagasta, el viceministro de Interior y CGGOP, Claudio Alvarado, abordó el acto de desagravio a la expresidenta Michelle Bachelet que la oposición realizó este miércoles en la comuna de La Pintana. En la instancia, la socialista hizo un comentario sobre su fallida candidatura a liderar Naciones Unidas que abrió interpretaciones sobre una eventual aspiración presidencial. ¿Ustedes pensaban que después de esto me iba a ir para la casa?, dijo. Tengo una mala noticia. Eso no va a pasar. Voy a seguir aquí aportando, colaborando a Chile, como lo he hecho siempre, aseveró la exmandataria. Consultado por ello, el ministro Alvarado comentó que a mí me gustaría que todas esas apariciones de la expresidenta con todos sus partidarios hablen un poquito de la realidad de Chile, dice. Yo no escuché ninguna palabra respecto al empleo, ninguna propuesta respecto a cómo colaborar con el crecimiento. No escuché ninguna, dice, ninguna palabra. Si están disponibles o no para apoyar los proyectos de seguridad en el Congreso. Eso es lo que el país quiere, señaló ahí el ministro Alvarado. Continuamos con la música a esta hora a través de Mágica, aquí en la 89.5.

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1: 10 de la mañana, 54 minutos.
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2: El delegado presidencial regional Juan Eduardo Prieto y el seremi de Bienes Nacionales Flavio Bassi dieron el vamos al plan Se Busca Dueño, una iniciativa que busca poner en venta inmuebles fiscales que actualmente no son necesarios para el cumplimiento de una función pública, abriéndolos a nuevas oportunidades de inversión, desarrollo y recuperación de los barrios. En esta primera etapa, el plan contempla 234 inmuebles fiscales para el 2026, cuyo avalúo alcanza aproximadamente los 70 millones de dólares.
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2: En este mes de octubre comenzarán los trabajos de pavimentación de las principales calles interiores del cementerio municipal de Curicó, proyecto para el cual el Consejo Local acaba de aprobar una modificación presupuestaria de más de 110 millones de pesos, los que permitirán seguir cambiando el rostro del principal camposanto de la comuna de Curicó. La iniciativa pretende abordar las calles y pasajes del denominado sector antiguo, el recinto, recordando que en la zona calificada como nueva se ha ido avanzando en pavimentación, la que se ha ejecutado con recursos propios del cementerio y con apoyo del sector privado, según explicó el director del Campo Santo, Luis Figueroa.
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Son las 11 de la mañana con 4 minutos, 11 con 4, como que quiere alumbrar un poquitito el sol, pero ahí se queda con las ganas nomás, con querer nomás porque sigue nublado. Y está bastante helado la temperatura del momento que tenemos a esta hora, es de exactamente 9 grados, no, 10, ya, subimos a 10 grados de temperatura y podríamos llegar a los 21, ¿ya? Vamos... Vamos por acá con el horóscopo. Vamos a ir viendo qué nos dice cada uno de los signos. Vamos viendo. Aries dice así: no se aferre a un punto de vista rígido, sea flexible y permítase expandir su mente. Puede que sus expectativas no se cumplan, pero por lo menos sus necesidades materiales serán cubiertas. No tendrá ganas de hablar en la tarde, son demasiadas interacciones en las que ha participado. Tauro, aunque prefiere hacer las cosas por sí mismo y prescindir de ayuda, siente que hoy es clave colaborar en un grupo que avanza hacia las mismas metas que usted. Puede estar abusando de cosas placenteras en su vida y ahora siente el efecto de ese exceso. Comience a moderarse, Tauro. Géminis, corriendo de un lado a otro, es como usted pasa esta jornada. Así evita enfrentar emociones que le han estado complicando. No tienen tiempo para enfrentarlas y racionalizarlas dentro de su mente. El amor le lleva a adentrarse en nuevos territorios. Se prepara para un aprendizaje. Cáncer, hay alguien de la familia que pronto va a necesitar de usted y puede que lo sienta como un inconveniente. Abre su corazón porque esto va a corregir algunas situaciones importantes. Se encuentra al borde de caer en el amor y no parece importarle. Es más, corre su encuentro, Cáncer. Son las 11 de la mañana con 6 minutos, 11 con 6, a través de Mágica, aquí al 89.1.

Bien, son las 11 de la mañana con 9 minutos, 11 con 9 a través de Mágica aquí en la 89.5.

Son las 11 de la mañana con 11 minutos, un número mágico, 11 con 11. Y vamos por acá a revisar. Vamos por acá a revisar más signos del horóscopo. Atención, Leo, dice así. Vamos con Leo. Dice, aunque usted todavía no lo note, alguien de poder en su trabajo le observa para inspirarse. Sería bueno que contara con algunas ideas para presentarle. Las ideas se convierten en metas y si usted sigue pensando en alguien, lo más seguro es que la vida los ponga frente a frente, Leo. Virgo, una cosa es visualizar creativamente la solución a un problema y otra es ser optimista sin reales motivos. La imaginación, bien aplicada, puede llevarle a nuevas respuestas. Es momento de hacer planes para su vida sentimental e invertir energía en las posibilidades más asequibles. Virgo. Vamos con el signo de Libra, que dice así. Libra, una cosa es esmerarse por cumplir con todo lo prometido a una costa de su propio bienestar y otra respetar su presionada situación, haciendo lo posible por aliviarla. Concreta el encuentro en un ambiente diferente al de siempre. Escorpio. Escorpio, vivimos tiempos agitados e intensos, pero usted tiene la fortaleza de hacerle frente de la mejor manera. Recuerde tomarse frecuentes pausas para descansar. Si el amor aparece, será sin señales que le adviertan que su presencia. La energía de hoy contiene numerosas promesas, Escorpio. Son las 11 de la mañana con 13 minutos, 11 con 13, a través de Mágica, aquí en el 89.5.

Son las 11 de la mañana con 18 minutos, 11 con 18 a través de Mágica aquí en la 89.5. Vamos a ir a esta hora con los últimos signos del horóscopo que nos quedan. Perfecto, vamos con Sagitario, que dice así. Sagitario, se pregunta si está presionando demasiado o no lo suficiente, pero es necesario un espacio de flexibilidad para maniobrar en esta situación. Solo así conseguirá lo que quiere. No se asuste, no va caminando solo en el amor. Hay alguien a su lado listo para apoyarle en lo que sea. Capricornio, que la mala experiencia de alguien cercano no sea un freno para que usted intente el mismo camino de aprendizaje. Si a esa persona no le resultó, usted puede tener éxito. Una amplia gama de prospectos en el amor. Pero se dirige a alguien diametralmente opuesto a usted. Acuario, no se acomode tanto a la situación laboral. Le hace bien tener un poco de presión. Reacciona bien ese estímulo. Nada como la espontaneidad para hacer que un corazón frío se abra para usted. Comience a dejar de lo creativo se haga presente en el amor. Que lo creativo se haga presente en el amor. No se ponga reglas, Acuario. Piscis, su escepticismo queda asombrado cuando alguien acepta en vez de negarse a su propuesta. Es quien ha cambiado y quiere ayudarle a su misión. Las intenciones son buenas, pero hágase cargo de sus asuntos y rehúya la ayuda de los demás. Están a punto de hacer mal las cosas, Piscis. Son las 11 de la mañana con 20 minutos, 11 con 20, a través de Mágica, aquí al 89.5.

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1: 11 de la mañana, 27 minutos.
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Oye, como que quiera o no quiera alumbrar el sol. Yo me ilusioné con que iba a haber solcito, así que ojalá salga un ratito, porque todos los demás días van a estar nublados. Pues mañana va a llover. A ver, ¿cuándo más? Como dijimos temprano, eso me olvidó. Tendremos nublado. A ver, el sábado podría haber nubosidad parcial. Sí, y acá que dice. Sí, nubosidad parcial el sábado, el domingo. Podríamos tener unos rayitos de sol. El lunes nuevamente nublado. ¡Qué terrible! ¡Qué terrible! Bueno, faltan 24 minutos para que sean ya las 12 del día a través de Mágica, aquí en la 89.5. Tenemos entrevista en un ratito más. Ahí, así que no se mueva de la sintonía. Ahora tenemos información policial. PDI Linares realizó fiscalización migratoria. Detectives del Departamento de Migraciones y Policía Internacional de Linares realizaron un servicio de fiscalización en distintos sectores de la comuna, controlando 24 ciudadanos extranjeros de nacionalidad venezolana, colombiana, ecuatoriana, haitiana y boliviana. Como resultado del procedimiento, 10 personas fueron denunciadas por infracciones a la normativa migratoria vigente. Además, 2 empleadores chilenos fueron denunciados por incumplimientos a la normativa. La diligencia se desarrolló en el marco de las fiscalizaciones programadas por la PDI para fortalecer el control migratorio en la provincia de Linares. Bien, ahí estamos con la información hasta ahora desde el ámbito policial, y continuamos con la música hasta ahora, que es la 89.5.

0: Faltan 13 minutos para, perdón, 17 minutos para que sean ya las 12 del día. Oye, fallece Pepino Masullo. Muere a los 100 años Pepino Masullo, así se llama. Sí, ¿saben quién era? La voz de Topollillo. Sí, la voz de Topollillo. ¿Se acuerdan de Topollillo? A la camita, ¿cómo es? Hasta mañana, si Dios quiere que descansen bien. Llegó la hora.
1: Y a la camita.
0: Ay, Topollillo.

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1: Hasta mañana. Mira, si Dios quiere que descansen bien, llegó la hora de acostarse.
0: Ya la vamos a escuchar entera, pero yo les cuento que fallece a los 100 años Peppino Masuyo, la voz original de Topollillo. Según informó el medio italiano Mensajero, el actor y doblador falleció el 30 de septiembre en su casa de Santo Stefano. Masuyo dio voz a Topollillo desde 1961. Durante cerca de 45 años ayudó a construir la particular personalidad y forma de hablar del querido personaje. Porque yo juraba que Topollillo era chileno. No, mira. Oh. Ya, vamos a escucharle nuestro recuerdo. ¿A quién? Que levante la mano, ¿a quién le trae recuerdo? Ahí me escriban por WhatsApp, ¿ya? Vamos a escucharla, qué recuerdo, qué nostalgia, mire.
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ay, ¿quién se recordó de niño cuando nos mandaban a acostar? Se nos cayó carne, pero no importa. Ya hay que asumirlo. Oye, sí, cuando Topollillo ahí llegaba a la hora, aquí eran como las 8, 9 de la noche, era antes de las noticias, sí. Salía Topollillo ahí en la tele cantando esta canción. Oh, y todo. Yo esperaba a Topollillo para irme a dormir, pero si no, no me dormía. Oh, y era tan lindo, era tan tierno Topollillo. Bueno, falleció ahí quien le dio vida y voz, ¿cierto? Y personalidad también. Así que bueno, se nos fue ahí el Topollillo.

Qué buen tema de Miranda a esta hora de la mañana, cuando faltan 7 minutos para las 12 del día, a través de Mágica, aquí en la 89.5. 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Ya, oye, vamos con más música a esta hora aquí en tu Radio Mágica. ¿Qué nos viene a contar por acá? Nos canta a esta hora. Teníamos lista la canción de Maciel. Eres mi timón, mi vela, mi barco, mi mar, mi remo, algo así.

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1: 11 de la mañana, 57 minutos.
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2: Existe una alta preocupación entre los habitantes de la región del Maule porque la realidad económica y social atraviesa por uno de sus momentos más delicados de los últimos años. De acuerdo con los registros entregados por el Instituto Nacional de Estadísticas, INE, la tasa de desocupación en el Maule quebró su tendencia histórica y se elevó por encima del promedio nacional, golpeando de manera implacable a miles de familias trabajadoras que hoy enfrentan la incertidumbre de la cesantía y la informalidad.
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2: El punto de inflexión que encendió las alarmas en las comunas quedó al descubierto cuando el desempleo regional trepó a niveles críticos, alcanzando hitos del 10% y escalando posteriormente hasta un preocupante 10.4% en trimestres móviles de alta complejidad, superando con holgura la media nacional, que es en torno al 9.4%.
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0: Son las 12 del día con 7 minutos, 12 con 7. Tenemos invitados a esta hora. Vamos a saludar a quien, de la casa ya prácticamente, pero sí, a rato que nos tenía bota.
1: Sí,
0: la vamos a tirar la oreja. Así que se nos ven al micrófono. Vamos a saludar a Alejandra Sangüesa. Ella es secretaria, ¿todavía está? ¿Y ahora qué es?
1: Presidenta.
0: Ah, cambiamos de grado, pero sí, perdóname. Pues
1: sí.
0: La Ale, ella es presidenta de Espacio Down. Bueno, Espacio Down, agrupación de padres y amigos de niños con síndrome de Down, y nos va a contar un poquitito en qué están, porque han hecho hartas actividades. Bueno, ustedes tienen su sede, su casa, que presta servicio a la comunidad, ¿cierto? A los padres de niños con síndrome de Down, a los amigos y especialmente a los niños también.
1: Sí, gracias, Elena. Sí, como tú dices, habíamos estado un poquito alejados de su micrófono, pero no menos activo. Tengo el honor, el orgullo y la humildad de ser esta vez presidenta de esta agrupación, que ya va a cumplir 12 años en noviembre. Y ahora estamos en octubre, con dos eventos importantes. El primer evento es que octubre es considerado, en vez de la concientización del síndrome de Down. Hablar sobre los mitos, ¿cierto? Despejar dudas, poder tener formación y ver a nuestros hijos, o que el resto vea a nuestros hijos como una persona con sujeto de derecho, ¿ya? Que tiene sueños, que tiene ganas de ser algo o de hacer acciones, ¿cierto? Sobre su propia vida también. Cada joven que hoy día, cada niño que hoy día nace, todavía viene con una carga emocional de parte de los papás, pero a la medida que ve ejemplo, como hoy día que nos acompaña Francisco, nos dice, chuta, quiero llegar para allá, quiero ir para allá. Entonces, y esta visibilización, ¿cierto?, que hacemos a través de nuestra organización, nos permite ir, que como yo digo siempre, que las lágrimas vayan convirtiendo un abono a la semilla, ¿cierto? Y vamos viendo cómo nuestros hijos van floreciendo con el apoyo, con el amor, no tan solo de los padres, sino hoy día también de la estimulación y de las terapias que podemos
0: que
1: hacer.
0: Que se entregan ahí en el centro.
1: Exactamente.
0: Sí.
1: Y la segunda evento es la colecta.
0: Ya.
1: O sea, lo primero, ¿cierto?, es netamente enfocado a nuestros hijos, a la familia, ¿cierto? Y la segunda, no menos importante, ¿cierto?, y hacerla en este tiempo de octubre, es la colecta, porque así aprovechamos de que la gente nos vea como organización Espacio Down, ¿cierto? Que si quiere preguntar algo, vamos a estar con flyer haciendo una
0: colecta. ¿Cuántos años lleva ya Espacio Down?
1: En noviembre cumplimos 12 años.
0: 12 años ya. Yo lo conocí cuando estaban empezando.
1: Claro, o sea, prácticamente partiendo. La primera actividad que nosotros hicimos fue el picnic, inclusive, que lo hacíamos en Alameda.
0: Sí.
1: De algún lado llegamos hasta aquí,
0: sí.
1: Nos empezaste a apoyar animándolo los días sábados y toda la cosa, y de ahí no nos has dejado, o sea, de ahí siempre hemos tenido una red de apoyo en ti, ahora también en todo lo que es la radio, la televisión de Línea Maule, Radio Mágica y Amiga, que siempre nos ha abierto las puertas contarle qué es lo que estamos haciendo, cómo van creciendo nuestros chiquillos, ¿cierto? Y cómo la comunidad puede seguirnos acompañando.
0: Oye, cuéntame, Alejandra, ¿cuándo empieza la colecta? ¿Ya está ok la colecta?
1: Sí, la colecta está autorizada.
0: ¿Ya?
1: Tenemos apoyo. Esta vez el apoyo es de la Municipalidad de Talca.
0: ¿Ya?
1: Ya ahí hay unos protocolos que nos fueron informados. Y también este año contamos nuevamente, gracias a Dios, con el apoyo de AEM para llegar a los colegios municipales.
0: Ya.
1: Y tenemos la colecta fijada en otra modalidad. Ya no vamos a estar solo un día. Vamos a estar 4 días en la calle. Lunes
0: 4 12, días en la calle.
1: Sí, lunes 12, martes 13, miércoles 14.
0: Hoy martes 13,
1: jueves,
0: ¿verdad?
1: Sí, jueves 15.
0: ¿Ya?
1: Pero la idea es que este año vamos a estar con nuestros voluntarios por sectores, porque la vamos a hacer también un poco más acotada en el horario, o sea, de 10 a 14 horas, todos los 2 días. Entonces vamos a empezar por el sector sur poniente hasta llegar inclusive al sector Las Rastras, o sea, vamos a hacer una línea transversal, ¿cierto?
0: Ya, atravesando todo Talca.
1: Atravesando Talca, ya, y contemplando por día sectores, o sea, la gente va a ver 4 o 5 voluntarios debidamente uniformados, como ha sido todos los años.
0: ¿Con el delantal azul?
1: No, el delantal es blanco.
0: Blanco.
1: Con nuestro logotipo.
0: De Espacio Down.
1: De Espacio Down.
0: Me acordé que tenía azul, rojo y azul.
1: Sí, rojo y
0: ya.
1: Azul.
0: Y tiene la cajita también de...
1: Sí. Sí, don José está encargado este año de toda esa parte, sí, que colecta.
0: Y ahí nos va a contar don José, entonces sí, ya.
1: Yo voy a contar toda la parte, otra parte, pero ¿ya? Don José este año asumió la coordinación de la colecta, no menor, porque hay que coordinar, sí, muchas cosas. Imagínate. Y yo, como siempre, soy un poquito más buena para hablar. Yo
0: la harto buena para hablar, Lala. Vamos a hablar con el Francisco ahora. Francisco, ¿cómo estás? Yo quiero que te acerques bien al micrófono, venga, bien cerquita aquí. ¿Ya pasó la vergüenza, Francisco?
2: Sí.
0: Ya sé que, bueno, ya entramos confianza, ya somos amigos, ¿cierto?
2: Sí.
0: Oye, Francisco, cuéntame un poquitito, cuando tú tienes 15 años, ¿cierto?
2: Sí.
0: Sí, y bueno, tú escribiste un libro, o sea, tienes un libro con cuentos que yo tengo en mis manos acá ahora, en donde el Francisco sale él. Oye, qué guapetón que sale de la foto.
2: Sí, que yo.
0: Es que es guapetón, tiene toda la razón, sí, toda la razón, sí. Es guapo, eres muy guapo, Francisco. Sí.
2: No, mi papá no.
0: ¿Tu papá no? ¿Por qué? Pero si tuviste que salir a alguien, ¿y a quién saliste entonces?
2: Yo.
0: ¿Tú nomás?
2: Sí, pero con su familia.
0: ¿Con tu familia? Sí. ¿Pero son todos guapos en tu familia, po?
2: Parte uno, no. Es poco placo, negro, tiene punto, tiene placo, maduro, más abuelo, todo. A la moca.
0: Oye, ¿no dejaste para nada bueno a tu papá ahí? Pues mira, sí, ¿cómo? Oye, corazón mío, dígame, ¿por qué escribiste este libro, Francisco? ¿Por qué querías contar acá? Porque acá muestras a tu familia, muestras a tu perrito Moca, que sí, quieres mucho.
2: Junto a mi amigo.
0: Junto a tus amigos. Sí. ¿Y qué nos cuentas en el libro?
2: Todo.
0: ¿Todo? Sí. ¿Toda tu vida?
2: Sí, toda la vida.
0: Sí, oye, y ya que eres tan guapo y todo, ¿tienes polola?
2: Sí.
0: Ah, ¿estás comprometido?
2: Sí, todo. Toda la mujer es guapa.
0: ¿Te gusta? Ah, todas las mujeres guapas.
2: Sí.
0: Pero hay una, supongo, especial, ¿po, no? Francisco.
2: Todas las mujeres.
0: ¿Todas mujeres, Francisco? ¿Te pasaste?
2: Sí.
0: Oye, Francisco, ¿y no hay ninguna en especial?
2: No.
0: ¿Te gustan todas?
2: Y todas.
0: Rubias, morenas.
2: Todo, guapas.
0: Ya, no tienes discriminación ahí. De lo mismo si rubia, morena,
2: sí,
0: alta, bajita, gordita, sí, flaquita. No
2: igual.
0: Que sea igual, guapa.
2: Sí.
0: Ya. Mira, mira, Francis. ¿Y eso salió al papá o a la mamá?
2: No, yo tipo mi papá. Tipo mi.
0: El papá era así.
2: Sí.
0: ¿No? Sí. Oye, Francisco, te pasaste, ¿ah? Mira. No, no. ¿Ninguna polola? ¿Todas?
2: Sí, todas.
0: ¿Ninguna en especial?
2: Sí.
0: ¿Pero vas a tener que elegir una un día, po?
2: No. Te voy a ir a otra mujer y fiel a otra novia.
0: ¿No quieres tener novia?
2: No. Infiel.
0: ¿Son infieles?
2: Amiga, a mi novia y fiel, te voy a otra novia. Y mejor.
0: O sea, ¿tú estás diciéndome que las mujeres somos infieles?
2: Sí.
0: ¿Tuviste una mala experiencia ahí?
2: Sí, pero tú uno retiene todo.
0: Mm.
2: Y porque me gusta.
0: ¿Y te gusta alguna?
2: Sí.
0: ¿Cómo se llama?
2: Rumi, soy que por mera finada quiere la vida todo famoso.
0: Ya. Oye, Francisco, por acá, oye, aquí cuentas tus amigos del Cugat. El Cugat es un café, ¿cierto?
2: ¿Qué?
0: ¿Un café?
2: ¿Qué? De amiga.
0: Ya en supermercado, ya son amiga de ahí. Ya. Y, bueno, está con ilustraciones, con dibujos que hiciste tú mismo, tus tías, ¿cierto?
2: Sí, tía, oh, tío.
0: Y tío. Y la foto ahí del Moca, de tu perrito.
2: Sí.
0: Que tiene hace 4 años, ¿cierto? 4 años, sí, que tiene Moca.
2: Sí. Poco más.
0: Poco más.
2: Sí.
0: Tu Moca. ¿Y con qué me regaló tú, del papá o de la mamá?
2: Dos.
0: De los dos. ¿Y tienes hermano?
2: Sí.
0: ¿Cuánto?
2: Cuatro. Uno, no sé cuánto.
0: ¿Tienes harto hermano?
2: Mucho.
0: ¿Todo lo que está en la foto del libro?
2: Sí.
0: Tremenda familia.
2: Mi hermano.
0: ¿Ya?
2: Otro familia es mi hermano.
0: ¿Tu hermano?
2: Parte de mi papá.
0: ¿Ya? ¿Ya? Mira. Qué lindo, Qué lindo, qué lindo. Sí. Vamos a hablar con don Jorge. Le pedimos, ¿ah? Don José, perdón. Claro. Sí, le vamos a pedir a la Alejandra que le ceda un poquito el puesto a don José. Va a sentarse al ladito aquí de su hijo Francisco. Vamos a hablar con tu papá Francisco ya también. ¿Ya? Don José, hace eso, acérquese nos bien. Se lo hizo espectacular, Francisco, ¿viste? La tele y ahora aquí en la radio. Don José, ¿cómo está usted? Bienvenido.
3: Muy buenos días, muy bien, muchas gracias.
0: Qué bueno. A usted le toca la parte logística de todo lo que es la colecta, ¿cierto? Cuéntanos un poquito, porque harta pega eso, pues.
3: Sí, la colecta la tenemos dividida en dos partes.
0: ¿Ya?
3: Una es a través de la alcancía, donde ¿ya? es la colecta pública.
0: ¿Ya?
3: Y que va a ser realizada aquí en Talca en diferentes días de la semana.
0: Ay, le estoy mostrando ahí el video, ¿sí? La cajita.
3: Y esa se hace a través de las bolsitas. Y las cajitas...
0: ¿Y esta cajita? Sí, cuéntame de las cajitas. ¿Dónde las entregan?
3: Esas van a estar entregadas a la familia y a los colegios, porque los colegios municipalizados y particulares
0: ¿ya?
3: son un gran apoyo para nosotros.
0: Ya.
3: Entonces visitamos los colegios, conversamos con los directores y les dejamos una cajita. Y después de algunos días las vamos a retirar.
0: La van a retirar.
3: Y luego viene una carta donde les comunica la cantidad de recursos que se obtuvieron en la caja que ellos manejaron.
0: Perfecto, perfecto. ¿Van a dejar una cajita aquí? Ya, para todos los que vengan aquí, los invitados, los vamos a saltar ahí para la colecta. Oye, y la parte digital, ¿también pueden depositar? ¿Hay una cuenta donde pueden depositar, don José? Ya después le preguntamos a la Ale. Ya, hay una cuenta, bueno, esa cuenta constantemente se puede depositar,
4: sí, porque ¿cierto? Hay una cuenta que está en el código QR.
0: Ah, tenés código QR de la misma. ¿No está aquí en la cajita? Ya.
3: No.
0: Ya, pero. Ahí está. Ah, ya. Entonces.
4: Claro, muchas personas ya actualmente se manejan más bien por redes sociales.
0: Claro.
4: Esas cosas con la internet.
0: Más.
4: Entonces, marcan nuestro código QR y les va a dar una cuenta.
0: Y entra espacio down.
4: Claro.
0: Entra, claro. Ah, y viene completito, directo para sí, poder donar. Sí. Oye, para la otra, ponerle el código QR a la cajita.
4: Estas cajitas nos vienen acompañando hace mucho tiempo.
0: Ya.
4: Ya tenemos estas, que ya son las últimas de varias, de un lote de varias.
0: Ah, cajitas. Tenían.
4: Entonces, en ese tiempo...
0: No había todavía...
4: Esto es antes de pandemia.
0: Sí.
4: Entonces, todavía el código QR y las transacciones no eran tan digitales como hoy en día. Entonces... Claro,
0: ya, pero acá no te escuchamos, si estás hablando por allá, si necesitamos que hable en el micrófono, don José, sí, le decimos ya, incluso sin micrófono la Ale habla igual. Oye Ale, ya, cuéntanos entonces, ¿dónde pueden, la gente no le podemos mandar por la radio el código QR? ¿Cómo lo hacemos?
1: Todos nuestros voluntarios ¿ya? están con el código QR inscrito,
0: ¿ya?
1: Y el flyer, uh-huh, que también está circulando en redes sociales, tiene el código QR ingresado.
0: Ya.
1: Así es que si alguien quiere hacerlo a través de esta forma, en el lugar que esté,
0: ¿ya?
1: va a ser bienvenido y va a llegar directamente a una cuenta.
0: Perfecto, perfecto. Uh-huh. Así que todo invitado. ¿Cuándo parte? El
1: lunes 12.
0: Lunes 12.
1: Partimos en el sector surponiente y luego martes, miércoles, sector centro y hospital. Y el día jueves 15 terminamos entre terminal y sector bicentenario, las rastras, todo ese sector.
0: Perfecto.
1: Perfecto. Las horas también son acotadas, son de 10 a 14 horas, ya, y más que nada es que la gente no se olvide de nosotros cuando vea nuestro logo, cuando salga alguna publicación en redes sociales, nos acompañe compartiendo, siguiendo nuestras redes, Instagram también, por supuesto, y para que se vayan enterando de todas las cosas, los avances que hemos tenido durante estos últimos tiempos.
0: Perfecto. Muchas gracias, Alejandra.
1: A ti, Elena,
0: y que
1: siempre
0: les vaya muy bien esta colecta. Ya, entonces, para poder donar por internet, los que nos están escuchando, en www.espaciodown.com.
1: www.radiocl.cl. Ya, redes sociales, ahí también va a estar. Ya. Así que, más que nada, yo creo que en redes sociales. Ya, directo a redes sociales, más que
0: Facebook
1: nada,
0: e Instagram, perfecto.
1: Facebook e Instagram, que es lo que la más gente ocupa en general.
0: Ok.
1: Ya, y bueno, y todos nuestros voluntarios van a tener también esta credencial.
0: Distintivo con el código QR. Claro. Y si alguien le dice, es que no ando con efectivo, ahí está el código QR. Aunque sea Luquita ahí, va sumando. Todo suma.
1: Sí.
0: Ale, que te vaya muy bien, que les vaya muy bien. Muchas gracias por venir a vernos, Francisco, por mostrarnos tu libro y todo.
1: Un abrazo a ti, porque siempre nos reciben con las puertas abiertas y para nosotros es un plus. La radio sigue siendo la compañía en general.
0: Sea,
1: los colectiveros ahí con tu voz, sobre todo, siguen ahí a la Elena y nosotros también contentos de que ser escuchados por ustedes.
0: Linda Alejandra, que les vaya súper bien, ¿ya?
1: Así sea.

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1: 12 horas, 32 minutos.
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25 minutos faltan para que sean ya las 13 horas. Oye, ¿tenemos mini especial? Sí, tenemos mini especial. ¿Ya? Tenemos mini especial el día de hoy. Tenemos de invitado. Es un varón. ¿Ya? Es un varón. Y se llama... Y se llama por acá. Me perdió, lo tenía listo. Listo. Sí, porque... Espérame un cachito. Lo teníamos listo por acá. Aquí está, ya. Ahí sí, ahora sí, ya. Vamos con este cantante tremendo. Guatemalteco, ¿ya? Él es... Ayer tuvimos a un Ricardo, ahora tenemos a otro Ricardo. Este es Ricardo Arjona. Edgar Ricardo Arjona Morales. Ese es su nombre completo. Nació un 19 de enero de 1964. Conocido artísticamente como Ricardo Arjona. Es músico, cantautor, arreglista, actor, productor musical y ex baloncestista, o sea, basquetbolista. Guatemalteco, había dicho yo, ¿cierto? ¿No? ¿Sí? Ya me enredé. Su estilo musical abarca géneros como baladas, pop latino, rock, pop, rock, música cubana, bachata, entre muchas más. Ay, te tienes tantas canciones buenas, Ricardo Arjona, muchísimas. Hay gente como que causa amor y odio a Ricardo Arjona con sus canciones. Mira, el primer disco le fue mal. Fue en 1986. Déjame decir que te amo, déjame decir que no le fue bien. ¿Ya? En 1988 sacó su segundo álbum, que de ahí salió una canción, pero que vamos a escuchar esta hora. Si es que es como súper triste la canción. No, la vamos a dejar pasar, ¿ya? Vamos a ir como a los más destacados porque tenemos poquito tiempo. Del Otro Lado del Sol. Eso salió en 1991. Vamos a escuchar a esta hora la canción de Ricardo Arjona. Temazo. Que se llama Te Conozco.

Como nos queda poquitito tiempo y las canciones de Arjona son bastante largas, vamos a aprovechar el tiempo de escuchar su música. Vamos a esta hora con la canción Santo Pecado.

Bien, se nos hizo cortísimo el mini especial de Arjona, pero nos despedimos con esta canción, un clásico de este artista guatemalteco. Aquí está Ricardo Arjona con Mujeres.

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1: 1:00 p.m. en punto.
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Son las 13 horas, 1 de la tarde con 9 minutos. 1 con 9, está alumbrando un poquitito el sol. Ay, sol, cómo se extraña el sol. Cómo se extraña. 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Seguimos con la música esta hora aquí en la 89.5. Vamos con algo de

No tiene sentido. Ya, vamos a revisar de inmediato por acá. Vamos a revisar el pronóstico del tiempo. El pronóstico del tiempo por acá. Lo vamos a actualizar por si ha cambiado algo. Ya, para hoy nublado. Nublado. Se ve uno que otro rayito de sol por ahí, pero una cosita poca. Se espera nublado, máxima 21 grados, ¿ya? Para mañana viernes, nublado con chubascos todo el día, mínima 10 grados, máxima 16, ¿ya? Mínima 10, máxima 16 para mañana con lluvia. El sábado, también chubascos aislados durante el día, mínima 7 grados, máxima 17. El domingo, nubosidad parcial, mínima 6, máxima 17. El lunes, nublado, mínima 7, máxima 16. Ese es el pronóstico del tiempo para los próximos días en Talca y gran parte de la región.

0: linda tarde, cuídense mucho, que estén muy muy bien. Ya viene la edición central con Alejandro Aguilera con toda la información, y después a las 14 horas el Gigante Deportivo. Que estén muy bien, chao chao.
1: Una muchacha y una guitarra para poder cantar, esas son cosas que...

0: guitarra para poder cantar. Esas son cosas que en esta...
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2: 1:00 p.m. 28 minutos.
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8: 13 horas, 32 minutos.
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1: ENAP confirmó nuevos precios de los combustibles. Región del Maule fortalece su presencia internacional con turismo y nuevas gestiones por el Paso Pehuenche. Bienes Nacionales pone en venta inmuebles fiscales. ¿Cómo están, amigas y amigos auditores? Tengan todos ustedes muy buenas tardes. Les saluda el periodista Alejandro Aguilera García. En esta tarde ya, ¿no es cierto?, de un nuevo día, un nuevo mes. Estamos a jueves 1 de octubre del 2026. El Santoral nos ha recordado y nos recuerda hoy a Santa Teresa del Niño Jesús. Felicidades, como también un cordial y afectuoso saludo para quienes están hoy de cumpleaños. Roberto Ramos en los mandos técnicos. Saludamos a los integrantes de nuestro departamento de prensa, a ustedes, nuestros gentiles auditores. Muy buenas tardes, bienvenidos a las noticias. Lo decíamos en titulares, ENAP confirmó nuevos precios de los combustibles. La empresa nacional del petróleo ENAP anunció un importante reajuste al alza de todos los combustibles que se activó a las 0 horas de este jueves 1 de octubre en los servicentros y estaciones de servicio a nivel nacional. En el caso de las bencinas de 93 y 97 octanos, el reajuste será de 39.4 pesos por litro. A su vez, el diésel tendrá un alza de 95 pesos por litro. Y la parafina, que se había mantenido estable, subió la parafina 281.8 pesos por litro. Increíble. Mientras que el gas licuado de uso vehicular también aumentará su valor en 61.9 pesos por litro. Se firmó el proyecto de ley que amplía por 3 meses un bono para el transporte de pasajeros. Se trata del pago por transferencia de 100.000 pesos que los taxis, taxis colectivos, microbuseros y choferes de furgones escolares deben destinar en exclusiva al combustible. Una pésima noticia, ¿no? La región del Maule, lo decíamos en titulares, fortalece su presencia internacional con turismo y nuevas gestiones por el Paso Pehuenche. Promover al Maule como destino turístico y avanzar en una mayor integración con Argentina son los principales objetivos de la agenda que encabeza en Buenos Aires el gobernador Pedro Pablo Álvarez Salamanca, que contempla la participación regional en FIT Buenos Aires y reuniones con autoridades chilenas y argentinas para seguir potenciando el paso internacional Pehuenche. La delegación maulina participó en la edición número 30 de FIT Buenos Aires, una de las principales vitrinas turísticas de América Latina, donde la región busca promocionar sus atractivos y generar vínculos con operadores y actores de la industria. Estamos muy contentos, junto a nuestros consejeros regionales, de estar presentes en la Feria Internacional Turística más importante de Latinoamérica. Hoy estamos viendo distintos países que están promocionando ofertas turísticas y obviamente Chile no podía estar ausente. Así que estamos contentos de promover nuestro país y además nuestra región del Maule, señaló el gobernador regional. La agenda también busca fortalecer el paso internacional Pehuenche como puerta de entrada y conexión entre el Maule y Argentina. En ese contexto, la delegación sostuvo una reunión con el embajador de Chile en Argentina, Gonzalo Uriarte, para abordar su potencial turístico, comercial y logístico, y posteriormente se reunió con Enzo Casia, quien es director nacional de Asuntos Técnicos de Frontera de Argentina, para plantear directamente los desafíos y oportunidades asociados al corredor fronterizo. Lo decíamos también en titulares, Bienes Nacionales pone en venta inmuebles fiscales. El delegado presidencial Juan Eduardo Prieto y el seremi de Bienes Nacionales Flavio Bassi dieron el vamos al plan Se Busca Dueño, una iniciativa que busca poner en venta inmuebles fiscales que actualmente no son necesarios para el cumplimiento de una función pública, abriéndonos a nuevas oportunidades de inversión, desarrollo y recuperación de los barrios. En esta primera etapa, el plan contempla 234 inmuebles fiscales para el 2026, cuyo avalúo alcanza aproximadamente los 70 millones de dólares. Se trata de propiedades que, por sus características y situación actual, no están destinadas a cumplir una función pública y que serán ofrecidas mediante procesos de venta transparentes y abiertos. Se Busca Dueño es un plan del gobierno que, a través del Ministerio de Bienes Nacionales, busca entregar la posibilidad a todas las personas a tener acceso a vivienda. En este caso, en esta primera etapa, son 159 viviendas a nivel del país. Nosotros Damos inicio aquí en la región con dos casas en primera instancia, prontamente subiremos tres más. Por lo tanto, vamos a llegar alrededor de cinco posibles viviendas en el Maule, señaló el delegado presidencial regional Juan Eduardo Prieto. El Seremi de Bienes Nacionales, Flavio Bassi, destacó que varias de estos inmuebles provienen de herencias vacantes. Para explicar la situación, son aquellas herencias que no tienen ningún heredero y que posteriormente es el fisco quien adquiere estos inmuebles. Por lo mismo, nosotros tenemos un plazo de 2 años para hacer estas ventas. Las viviendas incluidas en el plan de ventas se encuentran ubicadas en Villa Mallorca, acá en la 5 Sur, y la otra se encuentra en la 16 y media Sur, cerca de la Villa Independencia. Entonces, esos son los dos inmuebles que nosotros contamos actualmente, dijo el Seremi de Bienes Nacionales. Las propiedades que forman parte de esta primera etapa ya se encuentran disponibles para ser conocidas por los interesados. Para revisar los inmuebles y participar en los procesos de licitación, se puede ingresar a www.licitaciones.mbibienes.gov.cl. Y a esta hora establecemos contacto noticioso con una de nuestras unidades móviles. La información a esta hora con Miguel García.
0: En tiempo récord, funcionarios de la Policía de Investigaciones lograron detener a quien sería el autor de los disparos, o uno de los autores de los disparos que dejaron, recordamos, durante esta semana, el día martes, durante la mañana, a una persona herida en un vehículo en movimiento, luego que la víctima se encontrara en un inmueble al interior de la población Carlos Turo de Talca, y en el vehículo en movimiento se disparó en contra de este hombre de 35 años de edad. Se habrían percutado disparos con escopetas hechizas. Uno de estos impactos balísticos alcanzó a la víctima, quien, recordamos, fue derribado por carabineros al SAR de salud de urgencia, ahí en la 30 Oriente con 8 Sur, frente a la subcomisaría de carabineros Carlos Trudo de Talca, sin riesgo vital. Se iniciaron las diligencias porque hay una alerta máxima por parte de las policías para dar con los autores y los autores de esta balacera, que recordamos el día sábado de la noche, como estuvimos informando desde el SAR Las Américas, terminaba con la vida de un hombre de 35 años y dejaba a otro también con impacto balístico grave, por lo cual un hecho no es menor a estas bandas criminales que mantienen armas de fuego, y estas disputas que tienen muchas veces terminan en homicidio. En este caso puntual se está investigando, ya que la persona herida a bala fue percutado. Los autores eran sujetos que se movilizaban en vehículos en movimiento. Lo concreto es que quedaron en prisión preventiva este sujeto, fijándose un plazo de 3 meses plazo para finalizar.

0: el cual mantenía una orden de detención vigente por el delito de tráfico ilícito de droga, procediendo a su detención a las 17:05. Y fíjese que un minuto más tarde, en menos de una hora, 17:30, en un control preventivo en calle 15 Oriente, frente al número 2828, se detuvo a un joven de 21 años de edad, de iniciales SMM, estableciendo que mantenía dos órdenes de detención vigente por los delitos de usurpación de nombre y tráfico estupefaciente y sustancias psicotrópicas, procediendo a su detención. Así que van a ser puestos durante esta mañana a disposición de los tribunales correspondientes. Y para seguir con buenas noticias policiales, recordar que la CIP de la Cuarta Comisaría en investigaciones que están desarrollando para dar con prófugo a la justicia, se trasladaron hasta sectores rurales de Pelarco y también de la comuna San Rafael, en donde se detuvo también a tres sujetos con orden de aprehensión pendiente, y nada menos que uno mantenía una orden de aprehensión por el delito de homicidio registrado hace un tiempo en la región metropolitana, por lo cual también fue detenido en sendos operativos por parte de la Secretaría de Investigación Policial de la Cuarta Comisaría en sectores rurales de San Rafael y también de la comuna de Pelarco. Esto significa entonces, Alejandro, que de esta manera se da tranquilidad sacar de circulación a estos delincuentes que mantienen órdenes, que están prófugos de la justicia, que muchas veces reciben condena, que no se presentan a los tribunales y que comienzan a tratar de escapar de la acción policial. Así que buena diligencia de personal motorizado de la Tercera Comisaría, como también de carabineros de la CIP, y destacar también la PDI que logró detener a este sujeto que había protagonizado balacera. Está pendiente todo lo de la padre Alberto Hurtado, Alejandro, hechos violentos, sacando armas de fuego también de circulación que están en manos de delincuentes, estas bandas criminales que provocan terror en los sectores policiales. Roberto, tengan ustedes una buena jornada de todo.
1: Muy bien, muchas gracias, Miguel García, con un completo informe hasta ahora desde una de nuestras unidades móviles. Se pavimentarán calles del cementerio municipal de Curicó. En este mes de octubre comenzarán los trabajos de pavimentación de las principales calles interiores del cementerio municipal de Curicó, proyecto para el cual el Consejo Local acaba de aprobar una modificación presupuestaria de más de 110 millones de pesos, los que permitirán seguir cambiando el rostro del principal camposanto de esa comuna. La iniciativa pretende abordar las calles y pasajes del denominado sector antiguo del recinto, recordando que en la zona calificada como nueva se ha ido avanzando en pavimentación, la que se ha ejecutado con recursos propios del cementerio y con apoyo del sector privado, según explicó el director del Campo Santo, Luis Figueroa. Tenemos un llamado del Departamento de Prensa, la información a esta hora con Elena Rojas Alvarado.
2: Muchas gracias, Alejandro, por el pase. Vamos a esta hora con la información de este día. Con gran participación finalizó concurso regional de fotografía intergeneracional de SENAMA, con la participación de autoridades regionales, representantes del mundo académico y decenas de participantes. Se realizó la ceremonia de premiación del concurso regional de fotografía intergeneracional Miradas que unen generaciones 2026, iniciativa impulsada por el Servicio Nacional del Adulto Mayor, SENAMA, que busca relevar a través de la fotografía los vínculos, experiencias y encuentros entre distintas generaciones. El concurso tuvo una amplia convocatoria regional con más de 60 participantes y cerca de 200 fotografías recepcionadas, las que reflejaron distintas miradas sobre la convivencia, el afecto y el intercambio de experiencias entre personas mayores y las nuevas generaciones. Durante la ceremonia se destacó que cada fotografía permitió contar una historia y mostrar que el vínculo intergeneracional se construye en espacios cotidianos, familiares y comunitarios. Desde SENAMA Maule se valoró especialmente el compromiso de quienes participaron en esta convocatoria, que permitió reunir fotografías provenientes de distintos espacios y realidades, reflejando la diversidad de experiencias intergeneracionales presentes en la región. Para Noticias en Línea, informó Elena Rojas Alvarado.
1: Muy bien, muchas gracias, Elena. Una breve pausa comercial y ya retornamos con más noticias.
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0: Muy bien, ya estamos de regreso con las noticias. La unidad de fomento hoy, 41.065 pesos. La UTM para este mes de octubre, 72.151 pesos. Provincias del Maule presentan cifras más altas de cesantía desde la pandemia, superando promedio del país. Existe una alta preocupación entre los habitantes de la región del Maule porque la realidad económica y social atraviesa por uno de sus momentos más delicados de los últimos años. De acuerdo con los registros entregados por el Instituto Nacional de Estadísticas, INE, la tasa de desocupación en el Maule quebró su tendencia histórica y se elevó por encima del promedio nacional, golpeando de manera implacable a miles de familias trabajadoras que hoy enfrentan la incertidumbre de la cesantía y de la informalidad. Por ello, hay iniciativas nacionales del sector privado que se valoran, como por ejemplo la de INACAP, con la Confederación de la Producción y del Comercio, que tiene como finalidad encontrar 20.000 nuevos empleos en un mediano plazo. El punto de inflexión que encendió las alarmas en las comunas quedó al descubierto cuando el desempleo regional trepó a niveles críticos, alcanzando hitos del 10% y escalando posteriormente hasta un preocupante 10.4% en trimestres móviles de alta complejidad, superando con holgura la media de Chile, que está ubicada en torno al 9.4%. La provincia de Linares se ha convertido en el epicentro de esta emergencia laboral, registrando una desocupación que trepó hasta un dramático 11.6%. Le siguen muy de cerca los centros urbanos y productivos de Talca con un 10.3% y Curicó con un 10.2%. Detrás de las estadísticas frías se esconde el drama humano de los trabajadores del Maule. Dirigentes gremiales, sindicatos y actores sociales han manifestado su profunda preocupación ante la escasez de puestos de trabajo estable y la precarización de las condiciones de contratación. ANFU-SENAPRED acusa agotamiento de equipos y exige financiamiento para suplir turno. La Asociación Nacional de Funcionarios de SENAPRED, ANFU-SENAPRED, inició una movilización para denunciar la sobrecarga operacional que enfrentan sus equipos a nivel país. En la región del Maule, el gremio advirtió la falta de reemplazo ante licencias médicas, escenario que contrastó con la postura de la dirección regional, que descartó problemas de cobertura frente a eventuales emergencias. La organización gremial explicó que la seguidilla de desastres naturales recientes generó una demanda continua sobre el servicio, obligando a desviar personal desde áreas preventivas hacia labores de respuesta y sometimiento, sometiendo a las unidades de alerta temprana a turnos extenuantes. El presidente nacional de ANFU-SENAPRED, Marcos Dinamarca, detalló el impacto directo de esta situación en la zona. La dotación regional es de 20 funcionarios, sin embargo, hay dos con licencia médica en el área de las unidades de alerta temprana, lo que implica que sus turnos deben ser cubiertos por otros operadores, lo que genera un sobrecargo laboral, explicó. En esa misma línea, el dirigente profundizó: lo que nosotros hemos señalado es que el personal que tenemos es muy poco para atender regiones que están en constantes situaciones de emergencia, ya sea por sistemas frontales, incendios forestales, tsunamis, terremotos, incluso últimamente tornados. Ello lleva a que los equipos tengan sobrecarga laboral, al tener que responder a las emergencias, desastres o catástrofes y al mismo tiempo hacer prevención. Para destrabar el conflicto, ANFU-SENAPRED busca establecer dos instancias de diálogo. La movilización que estamos desarrollando tiene como objetivo establecer dos mesas de trabajo, una a nivel del servicio para resolver materias internas y otra con las autoridades ministeriales que buscan resolver problemas más estructurales y que requieren financiamiento. Pese a la advertencia sindical, el director regional de SENAPRED Maule, Carlos Bernales, aseguró que el funcionamiento no se vio afectado. SENAPRED Maule manifestaron trabajó en forma normal. Los 8 funcionarios que pertenecen a la asociación no se manifestaron, trabajaron como todos los días, afirmó la autoridad. Consultado específicamente por la falta de reemplazo en la unidad de alerta temprana, Bernales agregó que la operatividad siempre está cubierta, explicó que los turnos son asumidos por la jefa UAT y funcionarios que anteriormente fueron operadores, manifestó. Vamos a prensa a esta hora, la información con el periodista Ricardo Jara.
1: Muchas gracias, Alejandro. Le cuento más noticias, pero del área cultural, porque un proyecto teatral muy importante, denominado A Toda Costa, está realizando funciones gratuitas en el Maule. Tras sus primeras jornadas en Chanco y Bichuquén, esta iniciativa va a continuar durante todo octubre y también en el mes de noviembre, con funciones y experiencias escénicas tanto en Licantén, Peyúgue, Parral y Constitución. La próxima parada será el Rincón de las Artes de Licantén, donde A Toda Costa llegará hoy, 30 de septiembre, a las 11 horas, con la presentación del proyecto Planeta de Teatro Sin Fin en el Colegio Los Copihues, y a las 14 horas, con taller de títeres en la Biblioteca Municipal. Va a continuar el día 2 de octubre, a las 11 horas, con la presentación del Durmiente de la compañía My Friend Tito en el Liceo Alejandro Rojas Sierra de Lora, y también Enseñando a Reciclar de la compañía Magia Sur en el Liceo Augusto Santelices Valenzuela. Luego el recorrido continuará en Peyúgue, donde se contemplan actividades el 14, 16 y 30 de octubre. En noviembre el proyecto llegará a Parral y Constitución, completando su recorrido por las 6 comunas contempladas en esta edición. La iniciativa, financiada por el Fondo de las Artes Escénicas del Ministerio de las Culturas, las Artes y el Patrimonio, convocatoria 2026, apuesta por formatos escénicos cercanos y de pequeña escala, pensado así para generar un encuentro más directo entre artistas y, por supuesto, su público. Para Noticias en Línea informó Ricardo Jara Herrera.
0: Muy bien, muchas gracias, Ricardo. Con una amplia participación de autoridades, académicos, profesionales, estudiantes y representantes del sector público y privado, se llevó a cabo con éxito el seminario Ciudades 2026, Planificación Territorial, Nuevas Realidades, Viejos Instrumentos, que fue organizado por la Cámara Chilena de la Construcción Maule y la Universidad Autónoma de Chile, sede Talca. La actividad generó un espacio de reflexión sobre la capacidad de los actuales instrumentos de planificación territorial para responder a los desafíos de una sociedad que está cambiando en sus formas de habitar, y sobre los mecanismos actuales que agilizan los procesos de planificación urbana. Hubo interesantes exposiciones de expertos en la materia, como Alejandra Salas Torres, quien es presidenta de la Comisión Ciudad y Territorio de la Cámara Chilena de la Construcción Maule y directora de la carrera de arquitectura de la Universidad Autónoma Sede Talca. Ricardo Utz Barriga, coordinador de la Unidad de Estudios y Proyectos de la Facultad de Arquitectura, Urbanismo y Geografía de la Universidad de Concepción, y la exposición de Vicente Burgos Sala, abogado y ex jefe de la División de Desarrollo Urbano del Ministerio de la Vivienda y Urbanismo. Óscar Sanzana, a esta hora, con la información desde nuestra sala de prensa.
2: Gracias, Alejandro Aguilera García. 7 destacados emprendimientos queseros de las regiones de Atacama, Coquimbo, Higgins, Maule y la Araucanía participan con el apoyo del Instituto de Desarrollo Agropecuario INDAP en el pabellón del queso, uno de los atractivos de la 14ª Feria Internacional Espacio Food and Service, que se realiza entre este martes 29 de septiembre y el jueves 1 de octubre en Espacio Riesco. Espacio Food and Service es la principal feria de la industria alimentaria del país y un referente a nivel latinoamericano, donde se dan cita a empresas proveedoras, organismos públicos y profesionales del sector. Este año participarán 28 países con 1.600 stands en una superficie de exhibición de 40.000 metros cuadrados, y se espera una asistencia superior a las 50.000 personas del año pasado. El encuentro incluye seminarios, conversatorios, ruedas de negocios, lanzamiento de productos y servicios, clases de cocina interactiva y de panadería. En el pabellón del queso, INDAP participará con usuarios que producen quesos gourmet con leche de vaca y de cabra, varios de los cuales han obtenido importantes premios en concursos nacionales e internacionales. El objetivo de su presencia en esta feria es mostrar la calidad, la innovación y el sabor de sus territorios, relacionarse con ecosistema alimentario y gastronómico y establecer conexiones comerciales de alto valor. Desde la sala de prensa informó para Noticias en Línea Óscar Rolando Sanzana.
0: Muy bien, amigas, amigos, auditores, estamos así ya finalizando la revisión de las noticias correspondientes ya esta tarde de jueves 1 de octubre del 2026. Gracias por informarse con nosotros. No se vayan, ya viene el Gigante Deportivo con todas las noticias que usted desea conocer. Que tengan una muy buena tarde. Felicidades.
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4: Amiga Mágica, le indica la hora.
5: 13 horas, 56 minutos.
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5: 13 horas, 58 minutos.
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11: Muy bienvenidos a la edición central de Gigante Deportivo, jornada de día jueves, primero de octubre, décimo mes del año, ya con un clima inestable. Ayer cayó agüita un rato, ahora hay sol, se adelanta que mañana habría precipitaciones nuevamente, quizás hoy en la tarde o noche. Ha estado bien movido el clima, como también va a estar muy movido lo que dice en relación con la recta final del campeonato de Primera B 2026 que va a tener a Rangers visitando a Deportes Antofagasta el día domingo 4 de octubre, por supuesto con transmisión de Gigante Deportivo, como es habitual en una de las cinco finales que le quedan a este equipo rojinegro para ver si logra la permanencia en cancha. Está enredado, enredadísimo, ha estado colista prácticamente todo el año. Ayer se dio un resultado que me imagino la gente aquí en Talca celebró. A última hora perdió Unión San Felipe ante San Luis. Parecía que rescataba un punto, pero en los minutos 89 Luis Muñoz le dio el triunfo a San Luis de Quillota. Está cerca San Felipe, está cerca Santa Cruz, pero Rangers necesita seguir sumando. Saludamos a esta hora a don Roberto Ramos Vega, que se encuentra en los controles de Amiga y Mágica. Juan Carlos Cortés en la sala de edición. Víctor Tomás Díaz González en la dirección y producción general del programa. A toda la audiencia que se conecta también a través de las diversas plataformas que ya nos deja sus opiniones, sus mensajes en el muro, en el tablón virtual. Y por supuesto también al periodista Félix Rodrigo Ruiz, que hoy peinadito llegó a sumarse al programa. ¿Cómo le va, amigo Félix? Gusto de saludarlo.
12: ¿Qué tal, Pablo Sepúlveda? El saludo para Roberto Ramos, para toda la gente que a esta hora se está sumando al trabajo del Gigante Deportivo para poder contarles de lo que está pasando con este Rangers de Talca. Y además, los invitamos a dejar su comentario. Estábamos compartiendo la transmisión para que usted se entere y conozca todo lo último, la información respecto a lo que va a ser el partido en Antofagasta, lo que va a ocurrir contra Unión San Felipe, lo que se adelanta contra el elenco Caturro de Santiago Wanderers. O sea que hay mucha, mucha información en esta edición del Gigante Deportivo, como es habitual, en jornada a jornada. Y además, Pablo, habló el Hueso Basay en una conferencia de prensa, pero bastante breve, pero dio a conocer ahí algunos aspectos de lo que han sido estos días y adelantando lo que va a ser el choque en el norte del país. Así que comenzamos esta edición del Gigante dándoles la bienvenida. El saludo cordial para todos los que se van sumando en las distintas plataformas. Estamos en el www.gigantedeportivo.cl, en el 1020 Radio Amiga, en el 89.5 de Radio Mágica. El saludo para todos porque el Gigante ya comenzó.
11: 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Una manito ayer. San Luis le dio una manito a Rangers. Ahora vamos a ver si Rangers puede capitalizar ese resultado o no. Y también podría tener la oportunidad de devolverle aquella manito que le dio San Luis de Quillota. Porque en la penúltima fecha Rangers juega con Cobreloa. Y San Luis está peleando el título con Cobreloa y con Santiago Wanderers. Y también juega con Wanderers Rangers. Así que podría tener la posibilidad de devolverle ese favor que indirectamente le hizo el cuadro canario. Obviamente San Luis estaba jugando para sus propios intereses, pero de pasadita le dio un balón de oxígeno más al rojinegro, que ha tenido ya no sé cuántas oportunidades para reengancharse.
12: Pero lo importante es que se alineen los planetas, todo.
11: A última hora el gol.
12: En la última hora y a parada. Claro.
11: Fíjate que
12: estaba viendo el partido, sí, y dije,
11: ha lanzado 5 penales, disculpa, y se le han ido 3. Es muy buen jugador, pero
12: que tire otro, si ya
11: eso basta. Pensaba yo ayer.
12: Para que si ya las estadísticas indican de que no anda fino desde esa posición, hay que buscar otra alternativa, sí, así que menos mal lo ganó en el último suspiro el equipo de San Luis, así que deja ahí complicado a Unión San Felipe. Ahora juega contra Iquique,
11: sí.
12: Santa Cruz contra San Marcos de Arica y Rangers con Antofagasta, así con todos los equipos del norte.
11: El norte tiene mucho que decir en esta pasada, en esta, la definición por el descenso.
12: Abajo, claro, en la permanencia. Así que ahora le toca la tarea a Rangers, y bajo esa premisa está trabajando el equipo. Hoy lo hizo ahí en la cancha del 21 de mayo, mañana continúa.

0: Para el viaje que va a ser sábado en la madrugada, para comenzar el periplo hasta el norte y ya estirar las piernas un poco, sacarse el viaje y ya esperar concentrados lo que va a ser este desafío. 12:30, horario de misa, se va a jugar este partido que es vital para el Piducano en la parte baja y para los antofagastinos en la zona alta de la clasificación del ascenso.
1: Mira, te voy a contar lo que le queda a San Felipe, a Santa Cruz y a Rangers. Partamos por el rojinegro. En esta fecha va a ser visita ante Deportes Antofagasta. Posteriormente va a recibir a Unión San Felipe. Luego va a visitar a Santiago Wanderers, local con Cobreloa. Y termina ante Santa Cruz. Ese es el calendario. Está brava la cosa porque Wanderer y Cobreloa están peleando ascenso directo y Antofagasta está bien arriba. Rivales directos, directos, San Felipe y Santa Cruz. Unión San Felipe le queda en esta oportunidad, en esta fecha, va a jugar de local ante San Marcos de Arica. Después visita a Rangers. Después va a Temuco, que ojalá Temuco todavía a esa altura esté peleando liguilla. Después va a Puerto Montt. Visita a Puerto Montt. Ojalá también esté peleando liguilla. Y termina con Unión Española, que ojalá también esté peleando la clasificación a la liguilla. De local termina con Unión Española. ¿Con quién le queda a Santa Cruz? Con Iquique, quizás el partido más abordable que tiene. Después va de visita a Temuco, juega de local con Iquique. Local ante Deportes Antofagasta. Visita con Copiapó y termina de local con Rangers de Talca. Si me pregunta a mí, el calendario más bravo lo tiene Rangers. Si me pregunta. Pero a esta altura todos se van a estar jugando algo, así que aquí no va a haber partido fácil. Eso hay que dejarlo en claro. Pero en la teoría, en la historia, en la tradición y en lo que se están jugando los clubes, estas tres pasadas, Antofagasta, Wanderers y Cobreloa, son bravísimas y las otras dos son con rivales directos. Entonces, está complicado, pero hay que partir por ganar el día domingo.
0: Sí, por obtener un buen resultado.
1: ¿El empate lo firmas tú?
0: Igual lo firmaría. O sea, es que, pero siempre cuando se le gane a San Felipe y ojalá que Santa Cruz y los sanfelipeños no ganen.
1: ¿Ranger va a saber el resultado de...?
0: De los
1: rivales de esta pasada, sí. No, de Iquique no.
0: De Santa Cruz.
1: Perdón, de San Felipe no, que juega con Iquique.
0: Claro, de Santa Cruz.
1: Juega después, le puede colocar, pero imagínate, Rangel llega a ganar, se coloca a un punto de San Felipe que va a salir a la cancha a jugar con Iquique a las 3 de la tarde.
0: Que después viene a Talca.
1: Exacto.
0: Y que incluso se va a jugar con 15.000 personas. Pablo ya se solicitó ese aforo y la próxima semana ya está la ratificación por parte de las autoridades, pero ya comenzaron las gestiones de Rangers.
1: Y Santa Cruz puede meterle presión a los dos porque juega el sábado a las 8 de la noche, cerrando la jornada sabatina ante San Marcos de Arica. Si me dice a mí que empate Santa Cruz, no me voy a poner tan ambicioso que pierda, que empate Santa Cruz con Arica, que empate San Felipe con Iquique y que Rangers gane. Y quedas a 2 puntos de ambos.
0: El empate no lo firmas. Si te dicen...
1: Es ya que tendría que perder lo otro para que el empate me sirva. Desde mis cálculos. Yo creo que Rangers tiene que ganar el domingo. Pero ya se te acaba el campeonato. Y tienes no que sacar, tienes que sacar 10 puntos. Te va a caer en algún partido probablemente. Entonces, mis cuentas son ganarle a Antofagasta, ganarle a San Felipe, ganarle a Santa Cruz y un empate con Wanderers o con Cobreloa, sacar ese punto. Y ahí tener 10 puntos y ver qué pasa. Porque hay que sacar mínimo 10 en lo que queda de los 15. Ver lo que pasa.
0: Sí.
1: Si llega a sacar 12, te aplaudo. Y ya 15 sería extraordinario, yo lo he dicho. Si sacas los 15 te salva, pase lo que pase. Pero está difícil sacar los 15.
0: Sí, va a estar linda la lucha. Y yo te hablaba de que ya hay novedades.
1: ¿Linda?
0: Para los
1: ¿Usted la encuentra linda?
0: Sí, está hermosa, porque está
1: del terror. O sea, dame esa arriba.
0: Pero varios equipos ahí que están...
1: Entiendo tu concepto, sí.
0: Al que le gusta el fútbol está emocionante el cuento. Ojalá Ranger siempre se salve y que no hubiese estado en este tema, pero hay que esperar qué va a pasar en estas últimas entregas que tiene el equipo. Y tú ya lo hablabas del partido con Antofagasta. Luego, con San Felipe, lo del aforo de 15.000 que pidió la gente de Rangers. Y además el duelo contra Santiago Wanderers, que va el viernes 16 de octubre. Para que se vayan programando, se habla de que posiblemente pudiera existir esa chance de que pudieran tener la venta de entrada muy mínima, pero es poco probable, creo yo. Pero se está viendo la posibilidad.
1: ¿Perdona, con San Felipe?
0: No, contra Wanderers.
1: Ah, contra Wanderers. Allá, sí, es complicado.
0: Se está viendo la opción.
1: Disculpa que me desconcentré un poquito porque me mandaron una info que de ahí te cuento.
0: Ya, porque la autoridad es tan compleja para tomar las decisiones, lo mismo que en Cantalca, que en Curicó, para estos partidos de alta convocatoria, entre comillas.
1: ¿Y qué irá a pasar?
0: 18 horas ese día 16.
1: Era un eventual, pues, nos estábamos adelantando un poco, pero un Rangers Cobreloa, cuando Cobreloa se va a estar jugando el título y Rangers va a estar jugando la permanencia.
0: No, ahí va a ser distinto a la otra vez. Rangers.
1: No, Rangers va a llenar el estadio, pero va a tener que darle un número importante por reglamento, a menos que las autoridades...
0: autoridad...
1: Sí. Si juega con 15.000, tienes que darle el 5% de eso a...
2: 500, ¿no?
0: 750.
1: ¿750?
0: Sí, bueno.
1: Pero porque 500, el 10% son 500.
0: Sí. Así que...
1: ¿qué va a pasar? No somos muy buenos para las matemáticas.
0: Eso es lo que viene con este Rangers, que le quedan dos partidos entonces en condición de local, que va a ser una fiesta en ambos, yo creo, y esperemos con buenos resultados para el Piducano. Ahora le toca sacarle algún puntito al zorro del desierto en casa.
1: Sí, mira, yo me desconcentré un poquitito de lo que tú estabas planteando porque me acaba de llegar una bombita aquí. Un equipo al borde de la desafiliación.
0: ¿Otro más?
1: Otro más.
0: ¡Oh!
1: Y se vería beneficiado un equipo de la región del Maule.
0: A ver, cuente. ¿Santiago City?
1: Acaba de acertar amigo Roberto. Santiago City al borde de la desafiliación, informa Bio Bio a esta hora. Escándalo con documentos falsos, peritaje y querellas. Santiago City otra vez en la mira, aunque esta vez el escándalo que asoma es mayor. El club ciudadano estaría a puertas de una inminente desafiliación del fútbol chileno por presentar documentación falsa en su defensa por el caso de un finiquito que había sido denunciado por la unidad de control financiero. Según puedo conocer Bio Bio Chile, el cuadro de la región metropolitana que marcha líder de su zona en la segunda división, tan clarito, marcha líder de la liguilla de ascenso, amigo, y había sido citado a comparecer a la primera sala del Tribunal de Disciplina por la situación, intentó defenderse presentando por medio de su abogado, un nombre muy conocido en la NFP, Oscar Fuentes, un escrito certificado ante notario que supuestamente acreditaba que todo estaba en orden. Sin embargo, el mismo documento dejó más dudas que certezas, lo que motivó diversas gestiones que apuntan en una sola dirección. Existió falsificación, dice la nota. De acuerdo a la información obtenida por Bio Bio Chile, resulta que la notaría fue contactada por los encargados de tratar el caso y el mismo dueño remarcó que él no firmó ningún documento de la institución deportiva. Es más, el propietario de la firma encargó un peritaje externo que concluyó que efectivamente existió adulteración. Fuentes, en tanto, renunció a su labor en la defensa. O sea, el abogado vio que han pasado gato por liebre, no digo que él, sino que también quizás le pasaron a él. Y se fue. Según pudo saber Bio Bio Chile, el testimonio del notario y el resultado de esa investigación externa ya estaría en Quilín, desde donde nacería una eventual denuncia. No es todo. El escribano también hizo llegar una querella que presentó contra el dueño de Santiago City por este hecho, en la que además revela presuntas amenazas. No es de extrañar esto de las amenazas desde Santiago City. Con todos estos antecedentes, se espera que el directorio de la NFP presente una nueva acusación contra el mencionado club en los próximos días. Esta vez la acusación es más grave. Presentación de documentación falsa. Y ahí detalla los artículos que darían en la desafiliación. Y eso le abre el diente a todos los equipos que están...
0: Ahora todos van a empezar con el mismo cuento.
1: Peleando la liguilla. Pero, no sé, lo de Santiago City hace rato que el río suena. A mí me decían, porque esto sale de un finiquito que no se le habría certificado a tiempo su pago, el de Fabián El Zombie Núñez, exjugador de Rangers. Y había gente que me decía, no pagaron. Yo no tuve cómo comprobar si habían pagado o no habían pagado, pero me decían, no pagaron. Desconocía que habían presentado como defensa porque el martes pasado estaban citados. Y aquí Bio Bio pega el golpe y dice que habría un club al borde de la desafiliación. 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

0: 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Dame un segundo que voy al muro. Buenas tardes. Nos dice Aldo Loparada. ¿Se sabe en qué aplicación está vendiendo las entradas Antofagasta? Todavía no salen a la venta, pero
1: es larga. De hecho, comenzaban lo mismo.
0: En la misma tiquetera que Rangers.
1: Rangers, Copiapó y Antofagasta.
0: Serviticket.cl.
1: ¿Por qué será?
0: Elías Ignacio, ahora que San Felipe perdió...
1: decían, hoy por la tarde o mañana más tardar.
0: Ahora que San Felipe perdió ayer, se va a meter de lleno en la pelea contra Arica o Puerto Montt por un escritoriazo. Ya mandó una carta pidiendo la investigación, o sea, que se abriera una que se presentase una segunda denuncia contra San Marcos, denuncia que se presentó. Elías Ignacio, insisto, el rival más complicado que nos queda es Antofagasta. Tienen tremendo plantel. Si ganamos, nos salvamos. Es ideal que ganemos este domingo, pero un empate es un gran negocio. Concuerda contigo desde el empate. Y Dunas Dunas está en desacuerdo. ¿Cómo se va a firmar un empate? Hay que ganar.
1: Yo estoy
0: de acuerdo con Dunas Dunas. Hay que ganar.
1: Sí, yo no quiero ganar, pero creo yo que saco otras cuentas. Yo que a Antofagasta un empate, a San Felipe hay que ganar, a Cobreloa Wander hay que ganar unos dos partidos, a Santa Cruz. Sí, sí.
2: Uno de los difíciles tiene que ganar, si no baja el telón. Sí.
1: O sea, si pierdes los dos, yo creo que se complica.
2: No, es que si pierdes con Antofagasta.
1: Creo lo mismo, que acá Cobreloa se le podría. Ahí hay una deuda pendiente, estaría bueno ganarla acá.
0: Sí, hay una deuda pendiente, pero yo prefiero llegar con uno o dos puntos de ventaja sobre alguno de los rivales que llegar ahí jugando abajo. Y por eso creo que el domingo hay que ganar. Álvaro Alejandro, hay que ganarlos todos, dejémonos de cuestiones. Álvaro Alejandro, ayer una alegría
1: positivo.
0: Con... usted está haciendo... Yo digo que hay que ganarle a Antofagasta, que es un equipo que ha sido más irregular que Cobreloa. Así que... Y se ha caído difícil, se ha caído de local. Álvaro Alejandro, ayer una alegría con San Luis, que ganó a San Felipe. No, si tanto, es que todos los partidos van a ser difíciles, y eso...
1: Pero San Felipe vio un equipo decaído, derrotado, anímicamente, futbolísticamente. Si no es por el arquero... Lo golean.
0: Déjame sufrir el partido del día domingo primero y después te hablo de San Felipe, porque va a terminar ese partido y vamos a estar mirando a San Felipe y que va y vamos a empezar a hablar de la cantidad de gente y todo. Y ahí esta película la he visto demasiadas veces. 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
1: Sí, porque vamos a
0: se come las uñas, don Roberto
1: vamos
0: Ramos.
1: Vamos a vestir de corto en el segundo bloque para conversar, dialogar más o menos lo que está probando, lo que está analizando el técnico y las dudas que tiene para el duelo, el compromiso del fin de semana, como es habitual acá en El Gigante, con las últimas novedades y las últimas papitas de la tienda centenaria.
0: 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En El Gigante nos marca 14:20, primer corte y regresamos.
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4: De regreso en el segundo bloque, lo prometido es deuda, porque vamos a meternos de lleno con lo que fue la conferencia del director técnico de Rangers de Talca, Ivo Vasai, quien conversó con los medios en jornada de jueves, retomando una práctica que se había dejado de lado por algún momento, porque no sé si fue cábala, pero nosotros especulamos con que lo fue. Bueno, Rangers perdió frente a Iquique, quizás se acabaron las cábalas. ¿De qué color irá a jugar también el día domingo Rangers? A mí a esta altura me interesa solo que finalizado el partido diga Tofagasta 0, Rangers 1.
5: Nada sí, más. Y durante esta jornada se practicó ahí en la cancha, en el complejo del Club 21 de Mayo. Y luego el técnico se trasladó hasta la Fortaleza Rojinegra, donde se desarrolló la conferencia de prensa. Y ahí el técnico Ivo Vasai dio a conocer lo que ha sido este receso y esta previa antes de lo que va a ser el duelo con Deportes Antofagasta ahí en el norte del país.
6: Nos sirvió mucho también porque obviamente veníamos con una seguidilla de partidos, donde había tocado viajes largos y hacía falta por lo menos en los 3 días de descanso que tuvieron y las 2 semanas. Aprovechamos también no solamente para el descanso que tuvieron las fiestas patrias, sino que también para trabajar y ponerlo a todos en condición, recuperar lesionados también, importante.
4: Ahí estaba la palabra de Ivo Vasai comentando lo que tiene que ver ahí con, sobre todo, la recuperación de futbolistas. Un periodo de, no voy a decir descanso, porque el equipo entrenó
5: 3 días nomás.
4: Sí, así es. Pero sí, sin competencia, que te exige otro esfuerzo, distinto solo estar entrenando, estar compitiendo, y con la posibilidad de recuperar futbolistas de cara a lo que va a ser esta recta final de competencia.
5: Claro.
4: Y algunos tocados.
5: Claro, porque Rangers tenía algunos jugadores con complicaciones físicas, como es el caso de Kevin Vázquez, de el Nacho Mesías. Además, anteriormente estaba con dificultades el Rayo Ibañez, y esto le ha servido para ir ganando terreno o para ir adaptándose a lo que quiere hoy el técnico con esta nueva fórmula del 4-4-2, y que tiene que emplearlo más bien como volante abierto o por derecha o por izquierda, una alternativa más que viable para el estratega. Y los dos que estaban operados, Carlos Labrín y además el volante Juan Méndez. Así que el técnico ha ido viendo alternativas, y la gran sorpresa para este partido en el norte sería el ingreso de Tomás Gómez desde el minuto 1. Se lo va a jugar por esto el técnico, y además para ir cumpliendo con la reglamentación, para no estar con la soga al cuello y estar esperando hasta último momento para ir cumpliendo. Así que Tomás Gómez sería la gran novedad en el equipo.
4: Sí, interesante lo que tú planteas respecto de, o mejor dicho, tiene que ver con la necesidad que tiene Rangers de ir sumando los minutos de juvenil, porque también en algún momento Ivo Vasai dijo que no quería llegar hasta la recta final, complicado con eso, con un tema que te exigen las bases del campeonato. 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Don Félix Rodrigo Ruiz González.
5: Y la otra novedad de Pablo es que van a esperar hasta último momento a Kevin Vázquez. porque los han estado viendo, observando, para que el técnico tome la determinación final si va o no Kevin por el sector derecho. Queda aún el entrenamiento del día viernes, que va a ser muy importante para ya ir definiendo todas estas dudas que tiene el técnico, el hueso Ivo Basay, quien además indicó lo que viene, cómo afrontarán los partidos que se avecinan. Son 5 finales las que le quedan al Piducano.
6: El ánimo se empasta ahora, y ustedes lo han visto, más allá de los resultados o del tema, incluso los partidos que no se ganaron siempre estuvieron con una disposición de acuerdo a la situación que estamos viviendo, y la han seguido manteniendo, que es lo más importante, es tratar de estos 5 partidos de cerrarlo de la mejor forma y poder tener la posibilidad de salvar este tema, que cada vez se acortan más los partidos y lógicamente la diferencia de puntos también.
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5: Sí, porque el técnico declaró que es importante además tener más variantes, más alternativas, con el hecho de que de a poco se van recuperando los nombres que anteriormente mencionábamos acá en el Gigante Deportivo.
6: No, lógico, pero aparte ya con todo el trabajo y después de lesiones largas como la de Juan, la de Carlos, que le ha servido toda esta puesta a punto y ya equiparar las cargas con los demás, y que obviamente es lindo problema, pero siempre en esta etapa siempre por ahí hay suspendidos, hay lesionados, y eso ya nos pasó con Lautaro, con Allen, con la acumulación de tarjetas. Por eso es importantísimo tenerlos todos bien y en condiciones ya físicas de poder jugar en cualquier momento.
4: Ahí estaba la palabra de Ivo Basay, pensando en lo que va a ser todo lo que es una recta de competencia muy, muy crucial para Rangers de Talca. Nunca había estado en una situación tan, tan compleja Rangers, porque en el año 91, algunos recordarán, pero ahí descendían 5.
5: Claro, era distinto el sí, sistema de torneo.
4: O sea, aquí hay que ser horrible para descender, entonces...
5: Y sigue penando lo que fue la primera...
4: No, es que fue horrible la primera rueda.
5: Eso sí que va a quedar históricamente...
4: Marcado, ¿no? De hecho, hizo historia Rangers, lamentablemente, de la fea, de la mala. Pero va a ser un registro que después, cuando se revisen campañas malas, cuando un equipo tenga un papelón tan grande como el de Rangers en la primera rueda, van a revisar y va a aparecer el equipo rojinegro, lamentablemente.
5: Lo importante, sí, Pablo, que el campeonato está esperado. Que hay equipos igual de parejitos que Rangers. Y que han demostrado eso en la segunda rueda. Sí. Y como Rangers tuvo un empión anímico y futbolístico...
4: Y de resultado.
5: Que eso le pueda claro, sí. Y aquí hay que jugar a la primera vez nomás. Si no hay otro discurso para poder afrontar estos partidos. Y lo que decía ahí un auditor, de que en Antofagasta... Y lo hablábamos con Chaquito Añate en la semana, de que hay que hacer un partido inteligente, porque se te va a venir Antofagasta, y si tú aguantas, logras mantener el cero, alguna te va a quedar.
4: Mira, tú decías, el campeonato te ha esperado, y
5: mucho.
4: Y aquí estaba mirando la diferencia de gol, por ejemplo, goles a favor San Felipe 16, y el gol en contra 42, tiene una diferencia de menos 26. En cambio Rangers, bueno, también es muy malo porque tiene 23 goles a favor, no le da promedio de un gol por partido, no alcanza.
5: Es que no le hacía un gol ni al arcoíris en la primera rueda.
4: Y bueno, ¿para qué nos vamos a acordar de los que ya se fueron? ¿Y para qué nos vamos a acordar de quienes los trajeron? Ya nos acordamos ya. 40 goles en contra Rangers, menos 17, menos 26 San Felipe. Menos 17 Rangers, menos 12 Santa Cruz y menos 16 Curicó. Ojo, ¿eh? Curicó puede quedar complicado también en esta fecha.
5: Curicó sí, juega con... Pero San Felipe, creo yo, por lo que está viviendo. Eso es, Pablo, el equipo no tiene un juego vistoso, no tiene los resultados.
4: Curicó juega con...
5: Y se te cae pedazo el equipo.
4: Curicó juega con Magallanes.
5: Magallanes. Es sorprendente Magallanes, sí.
4: Está ahí cuarto, 40 puntos Magallanes.
5: No, nombre.
4: Magallanes va a abrir la fecha con Curicó. Magallanes puede quedar a 2 puntos del líder si gana. Y ahí ya le abre el abanico a todos los que están abajo también para meterse y meter toda la presión que puedan si es que sacan los resultados que cada uno de ellos anhela. O sea, un triunfo. 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

0: difícil es Curicó y San Felipe. Nosotros le ganamos siempre a los wanderinos y Cobreloa aquí va a caer.
1: Ojalá.
0: Mucha, ojalá. Ojalá. Sí. Ojalá que usted tenga la razón.
1: En todos los partidos,
0: no, lo mismo, o sea, lo mismo en realidad como sea. Lo que quiero es que cuando terminado el campeonato Rangers tenga un punto más que el último. Eso es todo.
1: Nada verdad. Más.
0: Rubén Tapia, buenas tardes. Ayer vi el partido de San Felipe-San Luis y me atrevo a decir que San Felipe va a perder la categoría. Es bien malito el equipo. Rangers solo ha tenido mala suerte. Nos saluda Fabiola de las Mercedes Marchán Arenas. Le mandamos saludos también. Y segundo Ávila dice, hola, soy de Linares, Dios quiera que ganen. Lo siento, a Cobreloa no.
1: Que Jonathan Falcón decía, hay que jugarle de Chivo Grande a Antofagasta. Y el saludo a Manu Tonino, que siempre nos escucha, así que un abrazo cordial para él.
0: Un micro para todos iguales, creo que le hizo bien a Rangers para recuperar. Claro, se refiere al periodo de descanso, o entre comillas, descanso que tuvo.
1: Y don Mauro Castillo, ahí dejo un saludo también.
0: Saludos para Mauro Castillo, que dice, lo único que digo es que Ranger va último y tiene que salir sí o sí de esta posición. Todos decimos la misma. 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Nos marca 14:43. Vamos al segundo corte y regresamos.
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6: Ya para el tercer bloque de Gigante Deportivo, agradeciendo a la gente que nos escribe, que nos deja su mensaje, que nos aporta ahí también en el tablón virtual, por supuesto, y esperando lo que va a ser este partido del día domingo. Con este pequeño receso, Félix, un momento como para relajarse ahí un poco de todo lo que ha sido la tensión de este año deportivo, a los que seguimos a Rangers y le tenemos cariño y queremos verlo bien arriba y no tan abajo como está actualmente. Pero ya el día domingo, antes incluso del fin de semana futbolístico, porque se van a conocer resultados, se va a conocer el resultado de Curicó, se va a conocer el resultado de Santa Cruz. Un Rangers va a salir a la cancha con esos partidos ya sentenciados y tratando de meterle también presión a San Felipe, que es otro que está complicado y que no levanta cabeza y que pareciera ser hoy el que está más a la mano, porque además vas a estar muy pronto jugando contra él. Pero lo clave es que Rangers pueda sumar. Yo digo ganar, tú dices al menos un empate.
7: Yo digo que hay que sumar, por lo menos en el viaje al... siempre y cuando después le ganes a San Felipe. Sí, ese es el tema acá. Creo que Rangers debe ir a buscar puntos. Si gana, sería extraordinario. Y respecto a la idea de juego, al dibujo táctico, al funcionamiento, lo que viene preparando, esto fue lo que señaló hoy en conferencia de prensa el estratega de la tienda Piducana, Ivo El Hueso Basay.
8: Usted me está haciendo una pregunta que en el momento hay un montón de situaciones que se dan dentro de los partidos donde obviamente a veces se puede modificar el tema, pero no es un tema como para decir vamos a jugar de esta manera, porque el fútbol tiene tanta variable en su momento, también tenemos que incorporar, debemos todavía más casi 50 minutos por partido con los juveniles, que eso también es un tema que tenemos a considerar dentro de la formación y dentro de la variación de lo que uno pueda pretender en un momento como ejemplo.
6: Ahí estaba la palabra de Ivo Basay, ya contando las horas para lo que va a ser el periplo al norte, donde va a enfrentar al cuadro de Deportes Antofagasta, que ha tenido algunos partidos ahí, ha mostrado cosas muy interesantes el equipo de Marcoleta, pero también algunos partidos muy bajos en condición de local. Yo me aferro a eso y también a que Rangers tiene con qué, lo demostró en esos cuatro partidos que logró ganar, como para volver a sumar un quinto triunfo en el torneo y seguir ahí peleando por la permanencia.
7: Sí, y lo último que señala el técnico tiene relación al club, al adversario, a los antofagastinos, que van a ser anfitriones este día domingo 12:30 horas.
8: Equipo, y aparte un equipo fuerte que ha venido manteniendo una regularidad durante prácticamente todo el campeonato, pues ahí tuvieron un bajón como todos los equipos, pero sí un equipo que tiene muchas variantes y es muy fuerte de local.
6: 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Lo hemos analizado largamente durante toda la semana con Santiago Oñate, con Oscar Castillo, contigo también, Félix. La aplicación defensiva en esta pasada, fundamental para que Rangers pueda traerse un buen resultado. En una categoría tan pareja como la B, generalmente los equipos que les convierten pocos goles terminan marcando importantes diferencias. Y, bueno, hay algunos que dicen que las defensas son las que ganan los campeonatos. Las delanteras ganan partidos, las defensas ganan campeonatos. En el fútbol al final es un global, ese es el equilibrio que te cuesta encontrar, que te conviertan poco y que puedas anotar harto. Pero en esta pasada, y viendo cómo han sido los triunfos de Rangers, que han sido muy ajustados, ojalá que no te convierta.
7: Sí, respecto a la zona defensiva, el técnico ya tiene que ir encontrando a los nombres propios. ¿Por qué? Porque ahora no va a estar Lautaro Rigazzi, y es ahí donde tiene que buscar. Y el otro tema es el arquero. Dos posiciones importantes, y lo de Kevin Vázquez.
6: ¿Va a jugar Cerda, crees tú?
7: Yo creo que juega Cerda. Que va a jugar nuevamente. ¿Te acuerdas que lo hablamos con Triquique? Así que yo creo que va a repetir ahí. Si las dudas, yo creo que está con Vázquez. Acuña y Labrín, que va de central. Y si va a llegar o no bien Kevin Vázquez como lateral por derecha. Y en mediocampo ahí tiene que mover las piezas. Por eso va a depender mucho si Kevin Vázquez llega, para ver dónde va a utilizar a Tomás Gómez.
6: Claro, porque también tú dices que va a ir con el chico Tomás Gómez de titular.
7: Tendría que ir en esta pasada, pero todo se va a resolver en jornada de día viernes, pero nosotros ya colocamos sobre la mesa lo que está viendo el técnico, lo que está desarrollando durante esta semana, y es lo que al final quiere escuchar la audiencia del Gigante Deportivo, que día a día nos privilegia, más de 31 años en la cancha Gigante Deportivo, con Víctor Tomás Díaz González como director y productor.
6: Fecha 16 del campeonato de la primera vez, sí, escuchó bien, fecha 16, porque es pendiente, en algún momento se suspendió debido, o se aplazó debido al clima, a la lluvia que cayó intensamente en gran parte de Chile, y se corrió para este fin de semana del 3 y 4 de octubre. El día sábado 3 de octubre a las 12:30 horas, Magallanes ante Curicó Unido en el Estadio Municipal de San Bernardo, con arbitraje de Víctor Abarzúa Espinosa. A las 3 de la tarde van a jugar Deportes Copiapó y Deportes Puerto Montt en el Luis Valenzuela Hermosilla, con arbitraje de Francisco Gajero Sotomayor. 3 de octubre también a las 3 de la tarde, Deportes Recoleta en el Santa Laura va a ser local ante Santiago Wanderers, con dirección de arbitral de Juan Lara Luco. 3 de octubre, 17:30 horas, aforo de 10.000 espectadores solicitado, 500 entradas vendidas ya para Cobreloa. Va a dirigir Mario Salvo Sepúlveda, el choque entre Deportes Temuco en el Germán Becker, y Cobreloa, el líder de la competencia, se traslada al sur del país. Mucho fútbol en día sábado, otro partido que va a ser mirado desde acá, desde Talca, en el Municipal de Santa Cruz. 20 horas para el choque entre Deportes Santa Cruz y San Marcos de Arica, con arbitraje de Cristian Droguet. El 4 de octubre a las 12:30 horas, Deportes Antofagasta y Rangers de Talca, partido que nos convoca y que convoca todas las miradas acá en la capital de la región del Maule, en el Estadio Regional Calvo y Bascuñán, arbitraje de Cristian Garay. Y otro partido que van a estar mirando todos los talquinos, a las 3 de la tarde en el Municipal de San Felipe, esto en día domingo, Unión San Felipe ante Deportes Iquique, con el arbitraje de Francisco Soriano Bascur. Van a cerrar la fecha a las 17:30 horas del día domingo, San Luis de Quillota y Unión Española en el Municipal Lucio Fariña Fernández, con entradas a Luca, promoción para ir a ver a uno de los sublíderes de la competencia. Rodrigo Farías Molina va a ser el árbitro encargado de impartir justicia en ese pleito que va a cerrar, bajar el telón de la fecha 16 que quedó pendiente, Félix, y que se va a jugar entonces este fin de semana con los partidos ya mencionados.
7: Sí, y donde el equipo talquino ya ha venido preparando durante toda la semana, y como lo decíamos, viaja el sábado de madrugada rumbo a la capital del país, y luego ya comienza el vuelo hasta Antofagasta, y ya ir a algún complejo, me decían que estaba la posibilidad de ir a sacarse el partido, esa clásica práctica que realizan los equipos, y luego ya ir a concentrar, la alimentación, por supuesto, la charla del técnico Ivo Basay, los últimos videos, el análisis del rival, de la apuesta que se va a proponer, así que todo eso ya se viene en Rangers de Talca, porque los días han pasado. Han pasado, digo, y ya llega este nuevo desafío donde Rangers tiene que ir a buscar por lo menos algo, algún puntito, ¿por qué no la victoria?
6: 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En el Gigante nos marca 15:3, corte y regresamos.
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4: Ya de regreso para el último bloque de Gigante Deportivo con el trabajo de Víctor Avendaño y de Félix en Rodrigo Ruiz. A esta hora acá totalmente en vivo por Amiga y Mágica. Don Félix Rodrigo Ruiz, usted nos va a contar sobre Español de Talca.
5: Sí, por supuesto, siempre el Quijote es importante y damos a conocer lo que está pasando con el equipo, porque va a tener partidos importantísimos durante esta semana, partiendo en todo caso en condición de visitante, ya que este día viernes 2 de octubre a las 20 horas en el gimnasio Irene Velázquez de Puente Alto va a jugar el duelo contra Colo Colo, contra el Cacique, donde está Francisco el Tachuela Bravo y Samuel Bravo, su sobrino, así que contra este equipo juega el Quijote, primero el día jueves, pero luego quedó pactado para este día viernes 2 de octubre, porque no tenía recinto el cuadro albo, el cuadro del Cacique. Y luego, el equipo que es dirigido técnicamente por Joao Tapia, tendrá que jugar 3 partidos en condición de local en el payout de este 2026. El lunes 5 de octubre, 20 horas ante la Católica. Jueves 8 de octubre, 20:30 horas ante Castro, y el martes 13 de octubre a las 20 horas contra Las Ánimas de Valdivia. Partidos importantísimos para lo que va a ocurrir con este equipo de Español. Juegan el Sendir Sur estos 3 partidos, lunes, jueves, martes. Así que van a ser fundamentales contar con el apoyo, la parcialidad de Talca, del cuadro de Español, para poder salvar la campaña, mantener la categoría, lo mismo que Rangel. Está el Quijote, tiene una tarea titánica porque ya fue último en esto del porcentaje y ahora no tiene que salir último en este mini torneo. Si es último, se acaban las opciones para Español de Talca. Si es penúltimo, tiene la posibilidad, porque ahí tendría que jugar con el último de este mini torneo, con Español, que fue el más malo de esa tabla, esa clasificación ponderada.
4: Ha sido duro el camino para las instituciones que compiten en ligas profesionales este año en 2026. Curicó está abajo en la tabla, me refiero a los clubes y equipos de la región del Maule. Rangers está abajo en la tabla, Español está abajo en la tabla, Linares está sacando la cara y está peleando, y además que ahora está ya toda esta bombita de Santiago City. Pero lo de Español ya es crónico, lamentablemente, una institución que fue tan potente y tan importante en el básquetbol chileno y que ya hace varios años, consecuencia de, o mejor dicho, producto de problemas económicos que se reflejan también en lo deportivo. Es difícil armar algo competitivo cuando las lucas no están. No, sí, es imposible, pero es difícil.
5: Sí, y ahora en el Polideportivo aprovechemos, Pablo, porque hay panorama de deportivo durante estos días. Durante toda esta semana se ha estado desarrollando un torneo seniors en el club de tenis Talca. Comenzamos ahora ya la recta final y el día sábado serán las finales. Así que la invitación, entrada gratuita, todos estos días a la hora que usted quiera, vaya, porque hay un show, hay de todo un poquito para pasarlo bien, entretenerse y para motivar a las nuevas generaciones a que jueguen tenis. Eso es en relación a esta disciplina. Y además, el deporte de los puños, el boxeo, tendrá una nueva velada, ya que tendremos acción en el cuadrilátero este día viernes 2 de octubre, con la realización de la velada denominada Último Round, organizada por el Club de Boxeo Talca Norte. Saludo para ese sector que siempre nos escuchan en el Gigante, y nos decían que por favor le pasáramos entonces el aviso de esta gran jornada, que contempla 10 combates con representantes del Club Gym Tailandia, Kickboxing, además de la Alacrana de Talca, Club Independiente y los propios muchachos del Club Talca Norte. Todo comienza a las 19:30 horas de este día viernes 2 de octubre. El gimnasio queda en la 12 Norte con 5 Oriente, es imposible equivocarse. 12 Norte, 5 Oriente, será entonces esta gran velada pugilística para que la comunidad talquina pueda asistir. Hay tenis, hay boxeo, hay básquetbol y también hay fútbol en el Gigante Deportivo, con las transmisiones de Rangers y además con los distintos programas. A las 8, a las 14 horas, los sábados a las 14 horas, los partidos el fin de semana, y además usted puede entrar cuando usted quiera al gigantedeportivo.cl.
4: Claro, también hay invitación para visitar gigantedeportivo.cl. el mundialista Cristian Garay arbitrará Rangers versus Antofagasta. Es uno de los títulos. Rangers, Santa Cruz y San Felipe. ¿Cuánto han sumado en la segunda rueda? El aforo que solicitó Rangers para crucial duelo ante San Felipe. Son algunos los posteos de las informaciones que nos comparte Oscar Castillo Araya. Rangers con Wanderers ya tiene programación también. Es otra de las informaciones, por supuesto. Y también mandarle un cariñoso saludo al Club Deportivo Unión Independencia, que está apagando velitas. Está en un nuevo cumpleaños. El Club Deportivo Unión Independencia, institución en la que tengo la fortuna de participar, así que lo pasen muy bien. Son 62 años ya los que está cumpliendo Unión Independencia, así que un cordial saludo a todos los amigos de los Diablos Rojos, que hoy van a estar celebrando en su sede, por supuesto, el cumpleaños. 62 años de vida para el Club Deportivo Unión Independencia. Y con esa información nosotros bajamos el telón a la edición central de Gigante Deportivo. Que tengan una excelente tarde, será hasta mañana. Edición matinal a las 8 a.m. y también en la tarde a las 14 p.m. Un abrazo grande, que estén muy bien. Chau, chau.
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1: 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Buenas tardes. 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
7: 3:20 p.m.
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1: 3:29 p.m.
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0: 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Muy buenas tardes, amigas y amigos. Ya son las 15:30 horas y comienza un nuevo encuentro en Radio Mágica, 89.5 FM. 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
0: 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Aquí, en la 89.5 de Radio Mágica y con el co-auspicio de Hidrocentro, el especialista en materiales para la construcción de agua y riego. ¡Comenzamos!

¿Cómo están ustedes, chiquillos? Muy, pero muy buenas tardes. Ya partimos hoy, se casi me cae el café. Soy Juan Pablo Benito Verdugo, en la sala máster, el señor Juan Carlos Cortés Barría, en este día, listo, en este día, jueves, y un jueves especial, ¿ah? ¿Eh? Sí, señor. Jueves 1 de octubre del 2026. Señoras y señores, arrancamos. Bienvenidos y bienvenidas

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Estamos en Mágica.

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Hoy estamos de regreso. El onomástico de hoy es Santa Teresa del Niño de Jesús. Así que felicidades a todos los que están de onomástico, por supuesto que están ahí en nuestra sintonía. 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Hoy amaneció con neblina, se dieron cuenta en la mañana, ¿no? ¿Sí? Estaba con neblinita, estaba con tapadito, cero visibilidad. Después se abrió, sí, después se abrió, eso hay que decirlo. Pero estaba con neblina, estaba con bastante neblina ahí en bastantes sectores de la ciudad de Talca, y eso fue lo que sin duda tuvo algún tipo de dificultad en el transcurso ahí de la jornada y por supuesto de lo que fue el día jueves. Ya estamos en octubre, luego les cuento más novedades.

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1: 4:00 p.m. en punto.
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2: La Asociación Nacional de Funcionarios de Senapred, ANFU-Senapred, inició una movilización para denunciar la sobrecarga operacional que enfrentan sus equipos a nivel país. La organización gremial explicó que la seguidilla de desastres naturales recientes generó una demanda continua sobre el servicio, obligando a desviar personal desde áreas preventivas hacia labores de respuesta y sometimiento a las unidades de alerta temprana a turnos extenuantes. El presidente nacional de ANFU-Senapred, Marcos Dinamarca, detalló el impacto directo de esta situación en la zona.
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2: Con una amplia participación de autoridades, académicos, profesionales, estudiantes y representantes del sector público y privado, se llevó a cabo con éxito el seminario Ciudades 2026, Planificación Territorial, Nuevas Realidades, Viejos Instrumentos, que fue organizado por la Cámara Chilena de la Construcción Maule y la Universidad Autónoma de Chile sede Talca. La actividad generó un espacio de reflexión sobre la capacidad de los actuales instrumentos de planificación territorial para responder a los desafíos de una sociedad que está cambiando en sus formas de habitar y sobre los mecanismos actuales que agilizan los procesos de planificación urbana.
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1: Cuatro de la tarde, 6 minutos.

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Estamos en vivo a través de el más 56 9 32 61 84 13 a esta hora aquí en esta jornada. Estamos en directo. Podemos, ustedes se pueden llamar, pueden escribir, pueden estar ahí con nosotros ahí en directo a través de nuestra señal más 56 9 32 61 84 13. Estamos en vivo en Mágica.

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Estamos en Mágica, en vivo.

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0: Estamos en vivo en Mágica. Sí, señor. En vivo en Mágica. Y para todos los que están descubriendo ahí nuestro programa, les mandamos un tremendo abrazo, un tremendo saludo. Tremendos ahí para todos los que están con nosotros ahí, así que tremendo abrazo ahí a todos los amigos que están con nosotros y están enviando ahí un abrazo gigante ahí a todos los que están de una u otra forma trabajando, un abrazo gigante ahí para todos los que están siguiendo nuestro formato ahí de con un poquito de magia a través del más 56 9 32 61 84 3. Esto es Radio Mágica en vivo.
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2: 4 de la tarde, 28 minutos.
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Estamos de regreso con un poquito de magia, así se llama esto, a través de Mágica 89.5, nada de lluvia. Y eso fue. No, y dijeron, ¿eh? De jueves, viernes y hasta el sábado algo de lluvia. Y tal que dice que para hoy vamos a tener, tuvimos cerca de las 3 de la tarde 22 grados. Tal que a 22 grados, con nubosidad parcial. Para mañana viernes espera algo de chubascos. ¿Sí? Aislados. Y durante el sábado con 7 y con 17. Con cielos nublados también. ¿Ya? Así es, con 6 y con 17. Nubosidad parcial solamente para el día sábado. Eso es lo que va a haber durante las precipitaciones. Estamos en directo en Mágica.

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Bien, seguimos en Mágica y más 56 9 32 61 84 13. Para todos quienes están ahí siguiendo nuestra jornada de día viernes, un abrazo tremendo ahí para todos quienes siguen en la sintonía. Juan Carlito ahí busca el mejor tema para poder entregarlos a ustedes y por supuesto para deleitar ahí con todas las programaciones que hacemos a esta hora de la tarde. Estamos en vivo.

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1: 5:01.
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2: La empresa nacional de petróleo ENAP anunció un importante reajuste al alza de todos los combustibles que se activó a las 0 horas de este jueves 1 de octubre en los servicentros y estaciones de servicio a nivel nacional. En el caso de las bencinas de 93 y 97 octano, el reajuste será de 39.4 pesos por litro. A su vez, el diésel tendrá un alza de 95 pesos por litro y el querosén de 281.8 pesos por litro, mientras que el gas licuado de uso vehicular también aumentará su valor en 61.9 pesos por litro. Se firmó el proyecto de ley que amplía por 3 meses un bono para el transporte de pasajeros. Se trata del pago por transferencia de 100.000 pesos que los taxis, taxis colectivos, microbuseros y choferes de furgones escolares deben destinar en exclusiva al combustible.
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2: Promover al Maule como destino turístico y avanzar en una mayor integración con Argentina son los principales objetivos de la agenda que encabeza en Buenos Aires el gobernador Pedro Pablo Álvarez Salamanca, que contempla la participación regional en FIT Buenos Aires y reuniones con autoridades chilenas y argentinas para seguir potenciando el paso pehuenche. La delegación maulina participó en la edición número 30 de FIT Buenos Aires, una de las principales vitrinas turísticas de América Latina, donde la región busca promocionar sus atractivos y generar vínculos con operadores y actores de la industria.
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0: 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Subieron los combustibles con especial cuantía en la parafina y el diésel. Así es. La Empresa Nacional del Petróleo, ENAP, confirmó una significativa e integral alza de los precios de todos los combustibles a nivel nacional, variaciones que comenzarán a regir en todo el país a partir del jueves 1 de octubre de hoy, según el reporte oficial estatal de las gasolinas de 93 y 97 octanos, que registran un incremento de 39.4 pesos por litro. Listo, ahí está. Así es. De esta manera, por su parte, el diésel experimentará una subida de 95.0 pesos por litro, mientras que el gas licuado de petróleo, GLP, el uso vehicular, anotará un alza de 61.4 por litro. Imagínate. Para que vayan sacándole molde, no estamos en mágica.
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1: 5:30 p.m.
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Estamos de regreso en Mágica, Hidrocentro, el especialista en materiales para la instalación de agua y riego, 6 Sur, 14 y 15 Oriente. Me permiten, como siempre, disfrutar de un exquisito. Oye, le queda bueno el café, viejo. No sé quién prepara el café aquí en la radio, le queda muy, muy bueno. ¿Ah? ¿Quién es? Ah, no la conozco, no. Pero no me digas así porque puede quedar en la casa que me reten, ¿ya? Me les queda muy, muy rico el café, muy sabroso, le queda justo ahí con el endulzante, le queda, pero justo. Ya. Oye, estamos en directo en Más.

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Ahí está.

seguimos en Mágica, por supuesto, a través de el 89.5. Las cuatro urgencias del primer presupuesto CAS, Economía, Seguridad, Infancia y Beneficios Sociales, que fue lo que manifestó ayer el presidente en la cadena nacional. Bachelet no se va para la casa, así mencionaron, ¿no? Exacto. Boric, ex ministros y líderes de la oposición se congregan en un bachetazo, ¿ya? Apoyo. A eso se quiere referir. Bien, estamos ahí en vivo con todas las informaciones y por supuesto con todo lo que estamos viviendo en esta jornada y lo que obviamente está ocurriendo a esta hora en esta jornada. Ex dirigente de Gendarmes fue detenido por presunto cohecho y apremios ilegítimos. 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Oye, ex dirigente de Gendarme fue detenido por supuesto cohecho y premios ilegítimos. Alex Vega Torres, ex líder de la Asociación Nacional de Funcionarios Penitenciarios, fue aprehendido junto a dos personas en el marco de operaciones Apocalipsis. De esta manera, en el acuerdo, es acusado de recibir millonarios depósitos a cambio de ingresar elementos prohibidos en distintas cárceles como alimentos, teléfonos celulares y armas, ¿ya? El histórico dirigente de la Asociación Nacional de las Fundaciones de Funcionarios Penitenciarios, AMFUP, Alex Vega Torres, fue detenido este miércoles por presuntos detenidos cohecho y lavado de activos y también a premios ilegítimos. En la cárcel de Talca también hubo movimientos, ¿eh?, respecto a las primeras instancias en la cárcel de Laguna, Santiago 1 y el penal Laguna de Talca. También se allanaron antiguas oficinas de la Asociación Nacional de Funcionarios Penitenciarios de ANFUP, ¿ya? Eso es lo que ocurrió durante la jornada de ayer aquí en el penal La Laguna de la ciudad de Talca. Estamos en directo en Mágica.

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1: 6:00 p.m. en punto.
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2: El delegado presidencial regional Juan Eduardo Prieto y el seremi de Bienes Nacionales Flavio Bassi dieron el vamos al plan Se Busca Dueño, una iniciativa que busca poner en venta inmuebles fiscales que actualmente no son necesarios para el cumplimiento de una función pública, abriéndolos a nuevas oportunidades de inversión, desarrollo y recuperación de los barrios. En esta primera etapa, el plan contempla 234 inmuebles fiscales para el 2026, cuyo avalúo alcanza aproximadamente los 70 millones de dólares.
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2: En este mes de octubre comenzarán los trabajos de pavimentación de las principales calles interiores del cementerio municipal de Curicó, proyecto para el cual el Consejo Local acaba de aprobar una modificación presupuestaria de más de 110 millones de pesos, los que permitirán seguir cambiando el rostro del principal camposanto de la comuna de Curicó. La iniciativa pretende abordar las calles y pasajes del denominado sector antiguo, el recinto, recordando que en la zona calificada como nueva se ha ido avanzando en pavimentación, la que se ha ejecutado con recursos propios del cementerio y con apoyo del sector privado, según explicó el director del Campo Santo, Luis Figueroa.
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Luego ya llega mi amigo César Hernández, para que ustedes puedan ahí compartir con él toda la alegría y la buena onda de Mágica. Y por supuesto todo lo que tiene que ver con la entretención de estar ahí con la buena onda a través de Mágica, ¿ya? Así que tranquilito, ¿ya? Ya lo saben, más 56 932 61 84 TC. Se ríe, ¿no, amigo? ¿Sí? Se ríe, ¿no? Ya, vamos a continuar con la música. Estamos en directo.

Hoy estamos en vivo y en directo a esta hora, por supuesto, a través de Mágica, a través de el más 56 9 32 61 84 13. 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

0: Estamos en directo. Oye, Pepino Masullo, la historia voz de Topollillo, murió a los 100 años. A la camisa. ¿Se acuerdan de Topollillo? Maravilloso. ¿Quién no nació? ¿Quién no se fue a acostar con Topollillo? ¿Ya? Pepino Masullo, la historia voz de Topollillo, murió a los 100 años. El actor italiano interpretó al pequeño ratón de Willy hasta 2026. ¡Wow! El actor italiano Pepino Masullo, la historia del Topollillo, falleció a los 100 años. De acuerdo a lo informado por los familiares del diario italiano, el intérprete murió en Messina, Italia, desde donde se encontraba residiendo tras retirarse del mundo del espectáculo. ¡Oh! ¡A la camita! ¡Qué cosa más linda! Estamos en directo en Mágica.
1: Radio Mágica le indica la hora.
2: 6:00 p.m, 28 minutos.
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Ya llegó César Hernández. Música muy rapidito para ya cerrar luego de un instante nuestro programa.

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Estamos en directo en Mágica, en vivo.

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y nos vamos. Un abrazo tremendo para todos ustedes. Nos vamos, nos encontramos mañana a las 3:30 de la tarde. Oye, Ranger juega el domingo, por si acaso, para quienes me estaban preguntando. Sí, en horario de misa. Abrazos para todos. César Hernández ya está con nosotros aquí en Hora 19. Juan Carlos Cortés Barría, quien les habla, JP.

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0: Gracias por habernos acompañado esta tarde a través de la 89.5 de Radio Mágica. Fue un verdadero placer compartir música, compañía y buena energía junto a ustedes. Agradecemos de corazón su sintonía. 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
3: 7:00 p.m. Un minuto. 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
1: Muy buenas tardes, ¿cómo está? Saludos cordiales desde Radio Mágica. Estamos iniciando una nueva edición de la Hora 19, edición de este día jueves 1 de octubre del año 2026. Primer día del décimo mes de este año que se va rápidamente. ¿Cómo pasa el tiempo? Pasa muy rápido, sobre todo cuando uno va asumiendo varios añitos de vida. 1 de octubre del año 26, deseos nuestros muy sinceros de que este mes sea bueno para usted, en salud, en trabajo, en relaciones, en todos los ámbitos, un feliz mes de octubre para quienes están en la sintonía en este momento. Hoy es el día de Santa Teresa del Niño Jesús. Para Teresa de Jesús, Teresita de Jesús, le deseamos muchas felicidades en el día de su onomástico. Igualmente, para quienes hoy 1 de octubre están celebrando el día de su cumpleaños o un hecho importante en sus vidas. 19 grados es la temperatura en este instante en la capital regional del Maule, Talca. Cielos absolutamente nublados, según mi experiencia de los años, tiene cara de lluvia. Aunque para mañana el pronóstico indica que lloverá en toda esta zona central y sur del país. Hoy es el Día Internacional del Café. Así es que a disfrutar un rico café es saludable, sin abusar, pero es rico un café después de almuerzo, o a media mañana, o en la tarde en una conversación. Las diferentes marcas de café tienen en sus locales hoy día especiales ofertas para conmemorar, para celebrar este Día Internacional del Café. Y también hoy se celebra, se recuerda, se conmemora el Día Internacional de los Adultos Mayores. Estamos de día, hay que respetarlos, hay que quererlos, hay que considerarlos, hay que cuidarlos. Día Internacional también de los Adultos Mayores en este 1 de octubre. 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
1: Son las 19 horas y 14 minutos.
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1: Lo mencionamos al comienzo del programa y dice relación con que hoy es el Día del Adulto Mayor en Chile y es el Día de las Personas Mayores en el mundo. En nuestro país, el Día del Adulto Mayor se conmemora oficialmente cada 1 de octubre, coincidiendo con el Día Internacional de las Personas de Edad, establecido por la Organización de las Naciones Unidas. En nuestro país, el Día del Adulto Mayor se instauró formalmente mediante el Decreto Supremo 125 del año 2004 y se ratificó en 2014 mediante la Ley 20.775, que fija el 1 de octubre como el Día Nacional del Adulto Mayor para promover sus derechos y también el respeto. El Servicio Nacional del Adulto Mayor, el SENAMA, en nuestro país, extiende la celebración durante todo el mes de octubre, señalando que este mes, octubre, es el mes de los más grandes, organizando actividades sociales, culturales y campañas de envejecimiento activo en todo el país. Fíjese que en nuestro país el 19% de la población tiene 60 años o más, es decir, más de 3,5 millones de personas, una cifra que proyecta tener un rápido crecimiento hacia el año 2050. También en este mes de octubre, mire usted, se recuerda de manera tradicional el 15 de octubre como el Día Nacional del Anciano y el Día Nacional de Nosotros, de los Abuelos. ¿Qué le parece?

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1: Son las 19 horas y 21 minutos. ¿Ubica usted a Erling Haaland, el jugador? Fíjese que este astro del fútbol demanda una aerolínea noruega por uso ilícito de su imagen en una promoción de pasajes. El delantero noruego demandó a Norwegian Air Shuttle por uso indebido, ilícito, de su imagen y en concreto de su famosa cola de caballo, que ya no la tiene. Una acción judicial que la compañía aérea considera incomprensible y lamentable, informaron hoy ambas partes. El caso trata del uso ilícito por parte de Norwegian de los signos distintivos de Haaland en su promoción de pasajes de avión durante la Copa del Mundo de Fútbol, indicó el abogado de la superestrella del fútbol, Thomas Hagen, en un correo electrónico a una agencia internacional. Aunque no se ha hecho oficial cuál es el motivo exacto del litigio, el diario Verden Gang, que reveló el caso, publicó que Norwegian retiró de sus redes sociales un montaje fotográfico que mostraba uno de sus aviones luciendo una cola de caballo, característica de Haaland, hasta que se cortó el pelo recientemente. Nunca parecimos tan noruegos, rezaba el pie de foto. La compañía aérea confirmó haber recibido una demanda judicial, aunque declaró no entender el motivo. Como casi toda Noruega, animamos a la selección nacional este verano, a través de algunas publicaciones espontáneas inspiradas en las tendencias de las redes sociales, indicó una portavoz, Catarina Soli. Es lamentable que la respuesta sea una acción judicial, pero esperamos mantener un diálogo razonable para poder seguir, también en el futuro, apoyando a nuestros héroes deportivos comunes, añadió. Según el diario, está prevista una audiencia en el Tribunal de Oslo para el día 9 de octubre. Quiere sacar un billetito adicional este astro del fútbol noruego. Erling Haaland, porque estaban utilizando su famosa cola de caballo en la promoción de pasajes en esta línea aérea noruega, que se llama Norwegian Air Shuttle. Y ahí está, pues. Vamos a ver si llegan a un acuerdo o va a recibir algún billetito extra que no lo necesita.

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1: Ya estamos en las 19 horas y 28 minutos. Fíjese que el actor Jim Carrey se casa con Min Ah, su sublime compañera, como la calificó él. Este es el tercer matrimonio del actor. La mujer de 32 años acompañó al actor, que tiene 64, cuando recibió un premio César por su trayectoria en febrero pasado. Jim Carrey es, por tercera vez, un hombre casado. Según informó la revista People, el actor de 64 años contrajo matrimonio con Mina, su sublime compañera. De acuerdo al medio especializado en noticias del espectáculo, que obtuvo una confirmación de un portavoz de Carrey, este y su nueva esposa, que tiene 32 años, están juntos por lo menos desde febrero de 2022, cuando fueron fotografiados saliendo de un espectáculo benéfico de comedia en el Club Largo, en Los Ángeles. Gracias a mi maravillosa familia, a mi hija Jane y a mi nieto Jackson. Los amo ahora y siempre. Gracias a mi sublime compañera, Mina, dijo el actor en francés. Te amo, Mina. Y finalmente, quiero dar gracias al hombre más divertido que he conocido. Mi padre, Percy Joseph Carrey, quien me enseñó el valor del amor y la generosidad, dijo el actor. La primera esposa de Carrey fue Melissa Womer, con quien tuvo casado entre el 87 y el 95, con ella tuvo una hija, Jane, que tiene 38 años. En 1996 contrajo matrimonio con Lauren Holly, pero se separaron un año después. Carrey también tuvo relaciones sentimentales con la actriz y modelo Jenny McCarthy, la maquilladora irlandesa Catirona White y la actriz Ginger Gonzaga. ¿Qué le parece? Nuevamente casadito, Don Jim, con Mina, hartos años menor que él. ¿Sabe? Dentro de la programación musical para este día jueves, 1 de octubre, le tengo una joyita, una de las grandes canciones, uno de los grandes temas en vivo de una de las más importantes bandas de rock de Latinoamérica o del mundo, Soda Stereo. A ver si la ubica.
2: Tengo una buena canción para cantar, a ver.

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1: ¿Ve que le dije al principio del programa que tenía cara de lluvia? Está lloviendo. Está lloviendo intensamente en Talca. Así está este clima, así está el fenómeno del Niño. El pronóstico del tiempo para mañana viernes 2 de octubre indica que habrá precipitaciones en toda la zona central y sur del país. Curicó, Romeral y Molina tendrá una máxima de 17 grados con lluvia. Talca, Linares, San Javier y Parral, 10 grados la mínima, 16 la máxima, precipitaciones. Cauquienes, también con lluvia, 15 grados como temperatura máxima. Constitución, Peyúgue, Loca, Chanco y todo el litoral, 11 grados la mínima, 14 la máxima con lluvia. Precipitaciones también en Chillán, con una máxima de 16 grados. Igualmente lluvia en la sexta región, Rancagua, Rengo, San Fernando, con una mínima de 9 y una máxima de 16. Y nuestra capital, la ciudad de Santiago, también tendrá precipitaciones con una máxima de 19 grados.
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1: 17 minutos faltan para las 20 horas en la hora 19 de Mágica. Hoy apareció el ranking QS, uno de los más prestigiados rankings de universidades del mundo, donde la Pontificia Universidad Católica de Chile se mantiene como la mejor universidad de Latinoamérica y la Universidad de Chile baja un poquito al séptimo lugar. Chile ubicó a 16 instituciones entre las 100 mejores de la región y 5 alcanzaron posiciones récord. La Pontificia Universidad Católica de Chile, la PUC, se mantuvo como la mejor universidad de América Latina y el Caribe por segundo año consecutivo, de acuerdo a la última edición de QS World University Rankings para la región, publicada hoy jueves por QS. La Casa de Estudios Nacional conservó el primer lugar, seguida por las brasileñas Universidades de Sao Paulo, que se mantuvo segunda, y la Universidad Estatal de Campinas, que ocupó la tercera posición. La Universidad de Chile también se ubicó entre las 10 mejores de la región, aunque descendió del sexto al séptimo puesto. En total, 16 universidades chilenas quedaron entre las 100 mejores de Latinoamérica y el Caribe. En el primer lugar, la Pontificia Universidad Católica de Chile, en el séptimo, la Universidad de Chile, en el lugar 11, la Universidad de Concepción, en el 18, la Universidad de Santiago de Chile, en el 22 la Pontificia Universidad Católica de Valparaíso, en el 23 la Universidad Adolfo Ibáñez, en el 43 la Universidad Austral de Chile, en el 44 la Universidad de los Andes, en el 49 la Universidad Técnica Federico Santa María,

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1: Faltan 10 minutos para las 20 horas. La Comisión de Agenda de Hacienda de la Cámara de Diputados aprobó en general la reforma al mercado de capitales. La iniciativa fue rechazada por el Partido Comunista y por el Frente Amplio. La siguiente gran apuesta del gobierno de José Antonio Kast avanza en su tramitación en el Congreso. La Comisión de Hacienda de la Cámara de Diputados aprobó en general la reforma al mercado de capitales, la iniciativa que busca aumentar el flujo de capitales en el país con foco en el mercado inmobiliario, recibió amplio respaldo de los legisladores con 11 votos a favor y 2 en contra. En particular, el proyecto recibió el voto favorable de los diputados Diego Chalper de Renovación Nacional, Eduardo Durán, también de RN, Flor Baise de la UDI, Jaime Colón.

0: Toma de la UDI, José Carlos Mesa, republicano, Carlos Bianchi, republicano, Fernando Ugarte, republicano, Agustín Romero, republicano, Pierre Carlesi, libertario, Juan Marcelo Valenzuela, del PDG, y Priscila Castillo, de la Democracia Cristiana. En tanto, el texto fue rechazado por las diputadas Constanza Schoenhaut, del Frente Amplio, e Iraci Hassler, del Partido Comunista. Ante la aprobación en general del proyecto, el ministro de Hacienda, Jorge Quiroz, señaló que se abren grandes posibilidades al Fondo Nacional de la Vivienda para que todos tengan acceso, para que venga mayor desarrollo para el país. Es una gran noticia, dijo.
1: Yeah.

0: Al menos a mí se me pasó volando la hora. Estamos llegando al final del programa de este 1 de octubre, de este día jueves, con sol en la mañana, con un poco de frío y ahora con algo de lluvia en la capital regional. Estamos a 2 minutos de las 20 horas. Quiero agradecer su sintonía, desear que esté muy bien, que descanse, que tenga una feliz noche y nos volvamos a encontrar mañana en el programa del día viernes. 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Si Dios quiere, hasta mañana y reitero mis saludos a todas y todos los adultos mayores que están en su día.
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2: 7:59 p.m.
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0: 8 de la tarde, 28 minutos.
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0: 8 de la tarde, 28 minutos.
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0: Radio Mágica le indica la hora.
1: 8:59 p.m.
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4: ¿Qué tal, amigas y amigos auditores? Les saluda el periodista Alejandro Aguilera García. Vamos a resumir el acontecer noticioso de este día para que ustedes estén bien informados de lo que ha acontecido en Talca y en las 30 comunas que conforman nuestra región del Maule. Desde este instante estamos en línea. Bienvenidos.
5: La empresa nacional de petróleo ENAP anunció un importante reajuste al alza de todos los combustibles que se activó a las 0 horas de este jueves 1 de octubre en los servicentros y estaciones de servicio a nivel nacional. En el caso de las bencinas de 93 y 97 octano, el reajuste será de 39.4 pesos por litro. A su vez, el diésel tendrá un alza de 95 pesos por litro y el querosén de 281.8 pesos por litro. Mientras que el gas licuado de uso vehicular también aumentará su valor en 61.9 pesos por litro. Se firmó el proyecto de ley que amplía por 3 meses un bono para el transporte de pasajeros. Se trata del pago por transferencia de 100.000 pesos que los taxis, taxis colectivos, microbuseros y choferes de furgones escolares deben destinar en exclusiva al combustible. Promover al Maule como destino turístico y avanzar en una mayor integración.